0: 7 de la noche con 8 minutos.
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1: 7 de la noche con 24 minutos.
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1: 7:30 p.m.
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0: 7 de la noche con 40 minutos.
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1: 7 de la noche con 55 minutos.
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1: 8 de la noche en punto.

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1: 8 de la noche con 29 minutos.
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1: 8 de la noche con 33 minutos.

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0: 9 de la noche con 19 minutos.
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Son las 4 de la mañana, ya con 20 minutos en todo el territorio nacional. Muy buenos días, San José de Sisa. Buenos días, provincia de El Dorado. Iniciamos una nueva semana, la última semana del mes de julio. Estamos en la semana número 31 del año 2026. Contento de estar llevándoles alegría, entretenimiento y buena música a cada uno de sus hogares. Desde ya reciban el cordial saludo a nombre de Nilo Tuanama en la dirección y conducción del programa Amanecer Latino, el programa que definitivamente está en el corazón de cada uno de ustedes, dando las gracias una vez más al Todopoderoso por darnos vida, salud, sabiduría e inteligencia, levantarnos siempre con esa fuerza, con esa mente positiva de estar ingresando a cada uno de sus hogares. Muy buenos días una vez más, gracias por la sintonía, gracias por la preferencia, gracias por estar siempre pendiente de la programación que tiene los 95.9. Hoy llegando con los saludos muy especiales para todos nuestros hermanos del campo, nuestros hermanos agricultores, quienes a esta hora de la mañana ya están de pie, partiendo rumbo a su quehacer cotidiano. Desde ya saludar a cada uno de ustedes. Gracias, gracias por la sintonía, gracias por la preferencia. 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Todos están cordialmente invitados. Vamos a participar de este importantísimo evento. Y recordarle volver a vivir a las 4:24 minutos. Saludos especiales para mi gente linda ahí en Venta de Gallinas de Chacra. Ahí está la señora Patti Lozano.
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4 de la mañana ya con 33 minutos en todo el territorio nacional. 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Saludos, saludos especiales a cada uno de ustedes. Gracias por la sintonía. Ahí está Luchito Muñoz. A esta hora de la mañana ya.

Como ahora con los saludos muy especiales para toda mi gente linda que el día de hoy cumple años, muchas felicidades, muchos años más de vida y que el Todopoderoso los colme de muchas, muchísimas bendiciones. Son las 4 de la mañana con 35 minutos. Mientras tanto, ayer ya se formó la Cámara de Diputados, la Cámara de Senadores, de las cuales, como de siempre, los, en este caso fue lo del oficialismo, del fujimorismo, nuevamente comete.

de senadores, ¿eh? Está conformado por los, en su mayoría por fujimoristas y la gente de Renovación Popular. Mientras tanto, en la Cámara de Diputados no pudieron, ¿eh? No pudieron, pues, a pesar que hubo incidencias, también hubo cédulas marcadas ya ahí en la Cámara de Diputados. La Cámara de Diputados lo tiene la oposición, en este caso pues está conformado pues por Juntos por el Perú, Ahora Nación, Obras y Jorge Nieto, ¿eh? Son los cuatro grupos que se juntaron y la oposición gana por mayoría y controlará la Cámara de Diputados. Podrán censurar, interpelar, acusar, investigar y negar votos de confianza. Han logrado con... hoy lloran pues los fujimoristas. Eso es lo que da a conocer la prensa limeña, La directiva de diputados toma el control de la Cámara y será pues un gobierno que, por cierto, no podrá pues hacer lo que le parezca en gana a la señora Keiko Fujimori. Así amanece nuestro país con la elección de la Cámara de Diputados y Senadores. Y pues había algunas situaciones no deseables pues que pasen en el país, pero de igual forma se dio la elección y esperamos que pues se empiece a trabajar y gobernar a favor de los grandes intereses de nuestros pueblos. Son las 4 de la mañana con 37 minutos, llegando con los saludos muy especiales una vez más para nuestros oyentes ahí en Panadería. ¿Cómo se llama, Cho? Saludos especiales para mi gente linda de Panadería. Hola, Barucha, ¿cómo se llama la

0: Maria. La ex unión, ¿eh? A esta hora de la mañana están en sintonía del programa, acompañándose siempre con la música. Para mi gente linda de Panadería El Arte, que a esta hora están en completa sintonía del programa. Ahí está Chulachaki. Para mi pata.
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0: Siete milluitas. El conocido Barbulla.
2: Y un saludo.
0: Somos Latina 95.9. Estamos en la semana del aniversario de nuestra independencia nacional. 205 aniversario.
1: Chiclayo.
0: Y por cierto, también el aniversario de tu radio preferida, 29 años.

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5 de la mañana ya con 04 minutos en todo el territorio nacional. Alegrando esta hermosísima mañana, ingresando estos 60 minutos finales de Amanecer Latino, el programa que definitivamente está en el corazón de cada uno de ustedes. 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Mientras tanto, la esposa e hijos invitan a la gran fiesta de luto Cacharina a celebrar el 8 de agosto en el sector Leticia. Al conmemorar 6 meses del sensible fallecimiento de la que en vida fue segundo Wilder Tapujima, invitamos a todos los familiares y personas de buena voluntad a participar de esta importante actividad con la animación musical de sonido digital Aniluz. Para disfrutar habrá la rica y espumante cerveza bien heladita. Toda esta actividad se estará realizando en el local del señor Gilberto Fernández, sector Leticia. Están todos cordialmente.

Anita Fujima. Son las 5 de la mañana con 6 minutos. Continuamos alegrando esta hermosísima mañana. Hoy llegando con los saludos muy especiales ahí en el mercado de abastos, ahí en los diferentes puestos de venta, especialmente para la gente linda del refrigerio.

Saludo especial también por ahí para sus vecinos, para la señora Marta Rivas, viuda de Sánchez, nos dice por acá. Quien está pues también fiel oyente, voy a comprar su radio también para que esté escuchando, pues ya, no esté escuchando el vecino nomás. Ah, son las 5 de la mañana, 7 minutos en todo.

0: 5 de la mañana ya con 11 minutos en todo el territorio nacional. 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
1: Las palmas arriba.
0: Mientras tanto, llegar con los saludos muy especiales a toda mi gente linda que está en sintonía del programa. Mientras tanto, vamos a dar a conocer todos los resultados de la fase 3 y la etapa departamental de la Copa Perú 2026. Etapa departamental, mientras tanto, en el estadio de Cacatachi, Oriente Tarapoto de Cacatachi, derrotó por 4-0 al Carhuapoma Fútbol Club de Bellavista. El Sport Huaja emparejó el marcador 0-0 con Unión Pamasto de Lamas. Mientras tanto, el Xanao Fútbol Club derrotó por 1-0 al Real Piscuyacu. ¿Ah? El Xanao Fútbol Club derrotó por 1-0 al Real Piscuyacu. Mientras tanto, la Academia Barcelona en el estadio de Picota ganó por 3-1 al Defensor La Merced. Este domingo ...2 de agosto... estarán jugando pues de visita todos los equipos que han estado pues jugando de local. Son las 5 de la mañana con 14 minutos... llegando una vez más con los saludos muy especiales para mi gente linda pues del caserío de

que algunos se desviaron, pensaron que están yendo a Nuevo Barranquita por Ixichiwi, ¿eh? Un grupo se habían adelantado, hay que estar pues coordinando este tema, ¿ya? No pues de repente llegar a otro sitio cuando nadie no sabe nada lo que va a suceder en ese pueblo, ¿ya? Son las 5 de la mañana, 15 minutos, continuamos alegrando esta hermosísima mañana solo a través de los 95.9, llegando con los saludos muy especiales para la familia Bocanegra Tuanama en Puerto Maldonado.

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7: 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Gracias, que Dios les siga bendiciendo. 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

0: 5 de la mañana con 32 minutos. Traicionera, traicionera. Ojalá nunca vuelva más. 5 de la mañana, 32 minutos. 30 minutos finales del programa. Correspondiente a hoy, lunes 27 de julio. Hoy dejando con los saludos muy especiales. Hoy está de aniversario tu radio preferida, Latina 95.9. Está celebrando pues sus 29 años, ¿ah?
1: ¿Eh?
0: Por cierto, saludar a todos los que elaboran esta información.

uno de los locutores que laboramos en este importante medio de comunicación. 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Mientras tanto, la esposa e hijos invitan a la gran fiesta de luto Cacharina a realizarse este 8 de agosto en el sector Leticia. Al conmemorar 6 meses de su sensible fallecimiento, de la que en vida fue Segundo Wilder Tapullima. Invitamos a todos los familiares y amigos a participar de este importante evento con la animación del sonido digital Aniluz. Para disfrutar habrá la rica y espumante cerveza bien heladita. Toda esta actividad se estará realizando en el local del señor Gilberto Fernández. Todos están cordialmente invitados al sector Leticia a estar pasando momentos de alegría, momentos de sano entretenimiento, disfrutando y compartiendo de esta importante actividad de recordatorio de la que en vida fue Segundo Wilder Tapullima. Internacional Yurimaguas de la selva, su grupo. Y esto se llama El Enchufe.

Para que estés adornando los panes a esta hora en la mañana. Son las 5 de la mañana con 39 minutos. ¿Qué vas a tener miedo, ah? 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

Somos Latina 95.9. Hoy llegando con los saludos muy especiales para toda mi gente que hoy cumple años. Hoy está el onomástico celebrando un aniversario más. Tu radio preferida 95.9. Saludos especiales también para la señora Blanca Fasavis Atalaya, ahí en el barrio La Banda de Pichuaya. El día de hoy está botando la casa por la ventana. Para que haya Payanasi, saludos especiales a toda mi gente que cumple años el día de hoy. Mucha felicidad.

5 de la mañana con 46 minutos. Tu amor es una trampa. Una trampa maldita. Cuando son las 5:46 minutos, ya alegrando esta hermosísima mañana. Y por cierto, culminando el programa el día de hoy, lunes 27 de julio. Y según algunos medios de comunicación están dando que la presidencia del Consejo de Ministros, según el decreto supremo 075, hoy es feriado, ¿eh? No tenemos nada en mano y nosotros continuamos chamba, full chamba, alegrando esta hermosísima mañana. Hoy nos vamos. Esperando que tenga un excelente día.

vamos a hablar también por ahí para el tío George Tuanama. 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Tío Tuanama le dice muchísimas gracias.

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6: 6 de la mañana en punto.
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1: Por un rato de placer sexual, dejan la obra de Dios, dejan la sana doctrina, se van de una iglesia a otra porque no soportan algo que se les está enseñando, que la Biblia dice, y ellos no quieren aceptarlo. Por la música, porque no, dicen, no, en esta iglesia no me permiten ver novelas. No es la iglesia, es la palabra. Si tú tienes alguna lucha, dile a Dios, Señor, yo sé que tu palabra dice esto, ayúdame a obedecer. Judas representa un creyente que anduvo con Cristo, que estaba con Cristo, y en algún momento lo traiciona. Algunos dicen, ¿cómo pudo haber traicionado Judas si él veía milagros? Tú también has escuchado milagros, sanidades de gente que ha cambiado, y ni siquiera con eso, ¿cuántos se han apartado? ¿Cuántos se han ido? Ahora hay más apartados que fieles. Hay algunos que están aquí y escuchan la palabra y les entra por un lado y les sale por el otro. Otros dicen, es que yo no siento nada, pastor. Yo no siento nada. ¿Y quién te ha dicho que tienes que sentir? El asunto no es sentir. El asunto que es que hay que creer. La Biblia dice, el que creyere y fuere bautizado se va a salvar, pero el que no creyere será condenado. Hay que creer. Lo que hay que hacer es que creer, aunque usted no sienta nada, pero yo creo en la palabra. Yo creo, yo sé que Dios me está escuchando. Yo no escucho su voz, yo no siento ese calor, no siento ese fuego, pero sé que Él me oye, yo sé que Él está vivo. Los que reciben milagros de sanidad son los que creen, el que cree en la palabra. En el momento en que usted cree, la palabra es milagrosa. Pero si usted no cree, no va a pasar nada. Para el que cree, todo es posible. Vamos al libro de Zacarías, en el Antiguo Testamento. 520 años antes de Cristo. Imagínense, Zacarías 9:9. ¿Lo tienen? Zacarías 9:9. Y acá está la profecía. 500 años antes de Cristo. Vea, Zacarías 9:9 dice: alégrate mucho, hija de Sión. Hija de Sión es una forma de hablarle a Jerusalén. Da voces de júbilo, hija de Jerusalén. He aquí tu rey vendrá a ti justo y salvador, humilde, cabalgando sobre un asno, sobre un pollino, hijo de asna. Ahí está la profecía. 500 años antes de Cristo, decía que él iba a entrar en Jerusalén montado en un asno. Ahí viene tu rey, humilde, montado en un asno. Y esto se cumple, gloria al Señor, en el capítulo 21 de San Mateo. Imagínense, 500 años después, lo mismo. Así como nació en Belén, nació de una virgen, mataron a los niños en Belén. De todas estas cosas tuvo que haberse enterado José. Y luego, hermano, se fueron cumpliendo muchas profecías más. Y acá vemos en el capítulo 21 del libro de San Mateo.
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1: Fueron e hicieron como Jesús les mandó. Y trajeron el asna y el pollino y pusieron sobre ellos sus mantos. Y él se sentó encima. Y la multitud, que era muy numerosa, tendía sus mantos en el camino. Y los otros cortaban ramas de los árboles y las tendían en el camino. Y la gente que iba delante y la que iba detrás aclamaba y diciendo: Hosanna, Hosanna al Hijo de David. Bendito el que viene en el nombre del Señor. Hosanna en las alturas. Pastor, ¿qué significa Hosanna? Ayúdanos. Ayúdalo, solamente al Salvador le podían decir: Hosanna, Hosanna, Hosanna, Hosanna. Cuando entró él en Jerusalén, toda la ciudad se conmovió diciendo: ¿quién es este? ¿Quién es este? Y la gente decía: este es Jesús, el profeta de Nazaret, de Galilea. Ahora, esa misma gente que le decía: Hosanna, hijo de David, Hosanna, hijo de David, a los pocos días decían: crucifícale, crucifícale, crucifícale. La misma gente. Algunos dicen ahora: aleluya, gloria a Dios. Y después, ya no voy a la iglesia, no me interesa la iglesia. Igualito que esa gente. Pero que Dios bendiga a los que permanecen. Que Dios bendiga a los fieles. Alaba lo que está vivo. Isaías 53. Isaías 53. Amén. El versículo 8 dice, hablando del Mesías, otra profecía. ¿Qué dice? Por cárcel y por juicio fue quitado. Y su generación, ¿quién la contará? Porque fue cortado de la tierra de los vivientes. ¿Qué está diciendo? Lo mataron. Y por la rebelión de mi pueblo fue herido. ¿Pero cómo fue que lo mataron? Por cárcel y por juicio. Le hicieron un juicio. ¿Qué estaba diciendo Isaías 53:8? Que iba a ser procesado en un juicio y que lo iban a matar. ¿Pero cuándo fue que profetizaron esto? 740 años antes. Vamos a ver su cumplimiento. Mateo 27. ¿Lo tienen? Mateo 27, verso 1. Venid a la mañana. Todos los principales sacerdotes y los ancianos del pueblo entraron en consejo. ¿Para qué? Contra Jesús, para entregarle a muerte. Fue cortado de la tierra de los vivientes. Y le llevaron atado. ¿Y le entregaron a quién? A Poncio Pilatos, el gobernador. Lucas, capítulo 23, dice: levantándose entonces toda la muchedumbre de ellos, llevaron a Jesús a Pilatos y comenzaron a acusarle, diciendo: a este hemos hallado que pervierte a la nación y que prohíbe dar tributo a César, diciendo que él mismo es el Cristo, un rey. Entonces Pilato le preguntó, diciendo: ¿eres tú el rey de los judíos? Y respondiéndole, y dijo: tú lo dices. Y Pilato dijo a los principales sacerdotes y a la gente: ningún delito hallo en este hombre. Pero ellos porfiaban diciendo: alborota al pueblo, enseñando a toda Judea, comenzando desde Galilea hasta aquí. Entonces Pilato, oyendo decir Galilea, preguntó si el hombre era galileo. Y al saber que era de la jurisdicción de Herodes, le remitió a Herodes. Y en aquellos días también estaba en Jerusalén. Bueno, usted puede seguirlo leyendo. Lo que queremos ver es cómo se cumple que lo tomaron prisionero. A Jesús lo metieron preso. Pilato decía: ¿no sabes tú que tengo poder para soltarte o mandarte crucificar? Y Jesús le dijo: ninguna autoridad tiene sobre mí si no viene la orden de arriba. La orden viene del cielo. Hermano, nada te va a pasar que Dios no lo permita. Tú no te vas a morir un día antes del día que Dios ha determinado. Cuando Dios dice que te vas a morir, aunque estés completamente sano, ese día te mueres. Y si estás enfermo, súper enfermo, y no es tu día, no te mueres, hijo. Y si se cae el avión, se mueren todos y tú te quedas colgado en un árbol y no mueres. Si no es tu día, no te mueres. Pero si llega tu día, en tu cama dormido, te llega la hora y partes con el Señor. A su nombre sea la gloria. Otra profecía. Isaías capítulo 53. Isaías 53:7. Hablando del Mesías. ¿Estás escuchando, no? Por eso tienes que traer tu Biblia, pues. ¿Ah? Isaías 53:7 dice: angustiado él y afligido. No, mira lo que dice. No abrió su boca. Como cordero fue llevado al matadero. Y como oveja delante de sus trasquiladores, enmudeció y no abrió su boca. Hermano, Jesús, el Cordero de Dios, que quita el pecado del mundo. El Cordero, el animal, el Cordero, tiene algo muy particular. Usted agarra cualquier animal que por instinto sabe que lo van a matar y da gritos. Agarre un chivo, grita el chivo. Agarre al perro, grita el perro. Agarre al chancho. Uy, el chancho hace un escándalo, hermano. Lo agarra el chancho grita. Yo lo he visto. ¿Pero por qué le digo esto? Porque la oveja es diferente, hermano. La oveja, usted agarra el cuchillo y la pone ahí, la voltea y te mira con su carita. No dice nada, hermano. Y hasta le metes el cuchillo sin filo y te mira nada. Y estaba profetizado que Jesús, el Cordero, iba a enmudecer. Hermano, usted lo golpean y usted grita. Jesús enmudeció. Y no es que no le dolía. Pero no gritaba, ni se defendía. Cuando le preguntaban, no hablaba nada. O sea, pero defiéndete, no dices algo. Y como un cordero, enmudeció. Mire, les vuelvo a leer, quiero que lo vean. 53 de Isaías, verso 7. Angustiado él y afligido, ¿qué dice? No abrió su boca. Como cordero, fue llevado al matadero. Y como oveja, delante de sus trasquiladores, enmudeció y no abrió su boca. Vamos a ver si esa es profecía. Él tenía que ser así. Vamos a ver en San Mateo, capítulo 27. San Mateo 27. A ver, voy a hacer leer a alguien ahorita. San Mateo 27, versículo 13. 27, 13. Pilatos entonces le dijo. Vamos a ver el verso 11. Jesús pues estaba en pie delante del gobernador y este le preguntó diciendo: ¿eres tú el rey de los judíos? Y Jesús le dijo: ¿tú lo dices? Y siendo acusado por los principales sacerdotes y por los ancianos, nada respondió, nada. Pilato entonces le dijo: ¿no oyes cuántas cosas testifican contra ti? Pero Jesús no le respondió ni una palabra, de tal manera que el gobernador se maravillaba mucho. Vamos a ver otro versículo. San Marcos capítulo 15. ¿Lo tienen? Muy de mañana, habiendo tenido consejo los principales sacerdotes con los ancianos, con los escribas y con todo el concilio, llevaron a Jesús atado y le entregaron a Pilatos. Pilato le preguntó, ¿eres tú el rey de los judíos? Respondiendo él, le dijo, tú lo dices. Y los principales sacerdotes le acusaban mucho. Otra vez le preguntó Pilato, diciendo, ¿nada respondes? Mira, ¿de cuántas cosas te acusan? Mas Jesús ni aún con eso respondió. De modo que Pilatos se maravillaba. ¿Por qué? Porque como un cordero enmudeció delante de sus trasquiladores. Uno más, uno más. Ahora dice las Escrituras en el libro de Isaías capítulo 50. Isaías capítulo 50, verso 6. Dice, di mi cuerpo a los heridores y mis mejillas a los que me mesaban la barba. ¿Qué quiere decir me mesaban la barba? Le arrancaban los pelos de la barba. Le arrancaban los pelos de la barba. Dice, di mi cuerpo a los heridores y mis mejillas a los que me mesaban la barba. No escondí mi rostro de injurias y de esputos. O sea, era golpeado, era escupido. Mateo capítulo 27. ¿Cuándo es que lo golpearon? ¿Cuándo es que lo escupieron? Mateo 26, 67. Entonces le escupieron en el rostro. ¿Qué le hicieron? Yo quisiera que usted se ponga en la cara de Cristo ahora. Imagine a Cristo ahora. Imagine a Cristo ahora. Le escupieron en el rostro. ¿Cómo se sentiría usted si te comienzan a escupir entre varios en la cara? Le escupieron en el rostro y le dieron ¿de qué? De puñetazos. Y otros le abofeteaban diciendo, profetízanos, Cristo. ¿Quién es el que te golpeó? Profetízanos. ¿Quién te golpeó? Mateo 27:30, 27:29. Y pusieron sobre su cabeza una corona tejida de espinas. Encima que lo escupieron, encima que lo apuñeteaban, que le daban de puñetazos, encima de las bofetadas, le tiraron, le pusieron una corona de espinas y un manto escarlata para burlarse de él. Versículo 30, versículo 29, pusieron en su cabeza una corona tejida de espinas, una caña en la mano derecha, se arrodillaban y le decían, salve rey de los judíos, le escarnecían, se burlaban. Verso 30, y escupiéndole, tomaban la caña y le golpeaban en la cabeza. Después de haberle escarnecido, le quitaron el manto y le pusieron su vestido. Lo tenían desnudo y le llevaron para crucificarle. Un hermano tuvo un sueño. Un hermano de esos que andan haciendo promesas y no cumplen. Un hermano de aquellos que le dicen a Dios, sí, sí, Señor, aquí estoy. Y luego se aparta del camino y vuelve como el perro al vómito. Y vuelve a pecar. Y vuelve a pecar de nuevo. Y lo vuelve a hacer de nuevo. Y este hermano yo le decía, hermano, cada vez que tú te vas, tú también le estás escupiendo la cara a Cristo. Tú también lo estás golpeando. Tú también le estás dando de puñetazos. No, hermano, ¿cómo dice eso, hermano? Es que eso es lo que tú estás haciendo, hermano. Porque la sangre de Cristo te limpia de todo pecado. Y tú estás, que te arrepientes y vuelves atrás. Te arrepientes y vuelves atrás. Te arrepientes y vuelves atrás. Y él pasó como una semana, un mes, y me mandó llamar y me dijo, pastor, he tenido un sueño, he soñado que escuché, bien real, me dice, ha sido real. Soñé que había un pleito afuera de mi casa. Él tenía su ventana de su dormitorio que daba para la calle, y él escuchó un pleito, y él miró como a un hombre lo tenían en el suelo, y lo estaban pateando entre varios. Y lo golpeaban. Y él decía, suéltelo. Oye, no lo golpeen. Y veía cómo lo golpeaban y lo pateaban y le agarraban del suelo, lo tiraban contra el piso. Y él miraba a este hombre que estaba de espalda y cómo lo golpeaban. De repente, este hombre ha empujado la puerta y se metió a su casa en su sueño. Entonces, él ha querido bajar la escalera bajarla para llegar a la sala, donde lo vio este hombre tirado en el piso y que le veía las manos con sangre. Pero no le miraba la cara, solamente veía el cabello medio largo, medio húmedo, que caía sobre el rostro y tenía la oreja con sangre. Y en ese momento él le hablaba y le decía, ¿quién te ha hecho eso? ¿Quién te está golpeando así? ¿Quién? te está haciendo así? ¿Quién fue? ¿Quiénes han sido los que te han hecho esto? Y en ese momento levanta el rostro y voltea, y era Jesús, y le dijo: tú eres el que estás haciendo esto conmigo. Cada vez que te apartas de mí, tú me vuelves a escupir y me vuelves a golpear. Y él se despertó llorando, asustado, temblaba, y me decía: yo no puedo, no puedo, no puedo, no puedo, no puedo, no puedo más. Es que yo soy débil, es que mi carne es débil. Y él decía: pero yo veo que en la iglesia hay personas que han sido peores que yo y han cambiado. ¿Por qué no puedo yo? No es que no puedes, es que no quieres. Porque tú sí puedes. Si tú le dices a Dios: aquí estoy, perdóname, límpiame. Es tan fácil. La sangre de Cristo te limpia de todo pecado. Padre que estás en los cielos, te damos gracias en esta hora. Oh Dios mío, Cordero de Dios, que quitas el pecado del mundo, ten piedad de nosotros ahora. Bendito eres, bendito eres. Quiero que cierres tus ojos esta noche y te voy a hacer una pregunta. Piensa en todas las cosas malas que tú has hecho, y quiero que te des cuenta que todo lo que has hecho malo, eso te ha manchado el alma. Es como que está marcado, y no hay nada que te pueda quitar lo que hiciste. ¿Cómo puedes borrar lo que hiciste? ¿Cómo puedes tú presentarte delante de Dios mañana, cuando Dios te va a mirar y va a saber por las manchas que tienes, los pecados que hiciste? El profeta Jeremías decía: aunque te laves con lejía y amontones jabón sobre ti, la mancha de tu pecado permanecerá aún delante de mí, dice Jehová. No había nada que pudiera quitar la mancha, nada, ni la sangre de los animales, ni la sangre de los bueyes, ni los machos cabríos podía limpiar lo que había hecho el hombre. Piensa en las cosas que tú has hecho, piensa en las cosas que hiciste. Sin embargo, un día hubo alguien colgado en una cruz, que antes de llegar a estar en esa cruz, ya venía de haber sido golpeado, escupido, azotado. Y cada golpe que le daban, de su cuerpo brotaba sangre, sangre divina, sangre santa, sangre poderosa. Lo único que puede limpiar tu alma, la sangre de Cristo. No hay otra sangre. El Cordero de Dios, el Rey de Reyes y Señor de Señores, su sangre es lo único que te limpia. ¿Qué tienes que decirle? Señor, límpiame con tu sangre. ¿Quién te puede limpiar el adulterio? ¿Quién puede borrar las mentiras que has estado hablando? ¿Quién puede borrar la inmoralidad en la que has estado viviendo? Solo la sangre de Jesús, la sangre de Cristo tiene poder. Dile: Señor, límpiame con tu sangre. Señor, límpiame con tu sangre. Señor, límpiame con tu sangre. Cordero de Dios, límpiame con tu sangre. Cualquiera que pide perdón, si tu pecado fuera rojo como el carmesí, Él lo va a volver blanco como la blanca lana. Tienes que decirle a Él: límpiame con tu sangre. Límpiame con tu sangre de todo lo que hiciste. ¿Qué tienes que hacer? Solo levanta tu mano donde estás. Al levantar tu mano le estás diciendo: límpiame a mí, Señor. Vamos, levanta tu mano. Si fallaste, si has hecho promesas y no has cumplido, levanta tu mano y dile: Señor, límpiame a mí. Que Dios bendiga esas manos que se levantan. Que Dios bendiga las manos que se levantan. Cuando Dios te limpia, Cuando Jesús te limpia, también limpia la maldición, limpia el pecado que cometiste. Solo Él puede hacerlo, mi hermano. Levanta tu mano. No desprecie la sangre de Cristo. Si tú estás en pecado y esta noche no levantas tu mano, tú le estás diciendo a Jesús: no me interesa tu sangre, no me interesa tu perdón. No hagas eso, mi hermano. No lo hagas, hermana. Deja que el Señor te limpie esta noche. Deja que el Señor haga la obra contigo. Deja que el Señor te limpie. Dile: Señor, límpiame. Señor, límpiame. Yo he pecado contra ti. Yo he hecho lo malo delante de ti. Señor, límpiame. Límpiame, Señor. Te necesito. Yo abro mi corazón para recibirte ahora. Perdóname. Perdóname, Señor. Apunta mi nombre en el libro de la vida. Usted que me está viendo por televisión, ¿por qué crees que no avanzas? Porque la Biblia dice: el que encubre su pecado no prosperará. Pero si alguno se arrepiente y se aparta, alcanza la misericordia de Dios. Padre Santo, que estás en los cielos, he predicado tu palabra y mira, mira las manos que se levantan. Oh Cordero de Dios, que quitas el pecado del mundo. Todo aquel que levanta su mano y te pide perdón, limpia. Límpialo, Señor. Tú tienes poder para sanar, para perdonar, para borrar toda mancha de pecado. Opera el milagro en estas vidas, Señor. Toca, Señor. Haz maravillas, Señor. En el nombre de Jesús. Perdónalos, Padre. Perdónalos, Señor. Todo aquel que se arrepienta de corazón, aunque haya hecho aborto, han visitado brujos, han caído en adulterio, en cuanta cosa mala, tú tienes poder para perdonar. Perdona, Señor, en el nombre de Jesús.
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1: 6 de la mañana con 24 minutos.
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1: 6:30 a.m.
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Bendiciones.

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Dios les bendiga grandemente. Saludamos con amor a todos los hermanos y al pueblo del Señor que hoy nos sintoniza. La palabra de Dios nos dice en 3 Juan 1:2, amado, yo deseo que tú seas prosperado en todas las cosas y que tengas salud, así como prospera tu alma. Porque el Señor no solo quiere tu espíritu salvo, también quiere tu cuerpo sano, libre de ataduras y de esos males que te quita el sueño. 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

0: 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Dios les bendiga.
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4: 7 de la mañana con 31 minutos.
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2: 7 de la mañana con 45 minutos.
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0: 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Dios les bendiga.
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2: 7 de la mañana con 55 minutos.
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2: 8 de la mañana con 8 minutos.
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13: 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Gracias, que Dios les siga bendiciendo.
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2: 8 de la mañana con 17 minutos.
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0: 8 de la mañana con 23 minutos.
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1: 8 de la mañana con 30 minutos.
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2: 8 de la mañana con 40 minutos.

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2: 8 de la mañana con 50 minutos.
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1: 9 de la mañana en punto.
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0: 9 de la mañana con 4 minutos.
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2: 9 de la mañana con 12 minutos.
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2: 9 de la mañana con 22 minutos.
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Llegamos a los estudios de la radio con los ánimos renovados, con las energías renovadas después de haber disfrutado el fin de semana. ¿Cómo están, estimados oyentes? Hoy 27 de julio del 2026. Te damos la bienvenida a uno de tus espacios favoritos de la radio, Club Latino. El programa más variado de las mañanas con música de todos los tiempos, de todos los géneros y para todas las edades. Canciones bonitas, canciones que están de moda y también las canciones que las desempolvamos de aquellos lugares más escondidos del baúl de los recuerdos. Nuestros amigos, nuestros oyentes del sector público están disfrutando del feriado largo, mientras que algunos privados también, ¿no?, se tomaron el descanso, obviamente que es recuperable. Y para usted que es trabajador independiente y ayer estuvo dándole con todo al trabajo desde muy temprano y hoy la chamba continúa, también vaya nuestro saludo especial. Todos estamos esperando el 28 de julio, ¿sí o no? El mensaje de la presidenta de la República. El mensaje que cada uno de los peruanos necesita escuchar, de unión, de poder combatir la delincuencia, de resolver los problemas que los peruanos tienen, especialmente en cuanto a servicios básicos. Agua potable, de gozar de calidad de salud, de educación, de nuestras vías de comunicación. Pero el más urgente es combatir la corrupción y, por supuesto, eliminar los casos de delincuencia, las extorsiones que cada día quejan a nuestra patria. Bienvenidos, mi nombre es Doris Torres, estaré con ustedes hasta las 11:40 de la mañana y a partir de las 11:50 tenemos el noticiero, el informativo del mediodía de Latina Radio, Latina Noticias, que llega a sus hogares con toda la información. ¡Empezamos! Y en el escenario musical desfila Corazón Serrano. Sabes, corazón, no eres único. Así que no te creas la última Coca-Cola del desierto, porque yo tomo jugo de naranja, ¿verdad? Saludos para todas las mamis que están atendiendo en el mercado. Muchas gracias por escucharnos.

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Les voy adelantando que la presidenta electa Keiko Fujimori anunció que Luis Galarreta asumirá la presidencia del Consejo de Ministros de su gobierno, que se inicia mañana 28 de julio. Y por otro lado, también anunció que Elmer Cuba será el próximo ministro de Economía y Finanzas y Carlos Spa asumirá el cargo de canciller de su primer gabinete ministerial. Nosotros estaremos siguiendo paso a paso, obviamente, cómo se desarrolla este proceso para darte a conocer. El número de Latina ya se encuentra disponible. Por aquí me dicen, Doris, el celular estaba batería baja. Pero ya lo estamos cargando, así que recepciono en breve sus saluditos. Mensaje de WhatsApp al 942-777-463. Ayer, por cierto, vivimos desde cerca el empate que se dio entre el Sport Waha y el Unión Pamashto. 0-0, como mencionaba, varios intentos de gol, ninguno se concretizó y ahora el domingo estos equipos se enfrentan por el partido de vuelta en Lamas, ¿no? En la provincia Lamas. Así que si quieren acompañar de repente al Sport Waha, están cordialmente invitados todos a Lamas, toda la hinchada, a alentar el minuto a minuto del partido de vuelta. Así que un punto para cada uno obtuvieron ayer y vamos a ver qué sucede el domingo.

0: 9 de la mañana con 45 minutos.
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0: 9 de la mañana con 54 minutos.

Nos quiere traicionar. Obligado. Y es que ayer hicimos ahí algunos desarreglos. Queremos saludar a nuestros amigos que a esta hora ya nos acompañan con la sintonía. Buenos días, en Las Palmeras están escuchando Latina, también desde el caserío San Isidro. Gracias a todos los oyentes de San Isidro. Por aquí también me dicen desde Partido Alto, estamos a full volumen con Latina. Muy bien. Comunicamos a las personas interesadas que estamos vendiendo palo de yuca parrillera, especialmente para semillas. 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Atención, no asistir como miembro de mesa costará 275 soles. Vamos a conocer las multas y las consecuencias. Cumplir con el deber electoral no solo fortalece la democracia, sino que también evita sanciones económicas y restricciones que pueden afectar diversos trámites personales. Los ciudadanos que fueron seleccionados por la OMPE como miembros de mesa de las elecciones regionales y municipales 2026 deberán cumplir obligatoriamente con esta función. De lo contrario, enfrentarán una multa de 275 soles, equivalente al 5% de la UIT. La OMPE informó que fueron 809.415 ciudadanos los elegidos como miembros de mesa titulares y suplentes durante el sorteo público realizado el 24 de julio. Todos ellos tendrán la responsabilidad de instalar, conducir y cerrar las mesas de sufragio el día de los comicios. La norma electoral establece que quienes no asistan o se nieguen a desempeñar el cargo de miembro de mesa deberán pagar la sanción de 275 soles. Sin embargo, la penalidad puede ser mayor si el ciudadano, además de incumplir su función como miembro de mesa, tampoco acude a votar, deberá asumir una doble multa. A la sanción de 275 soles se sumará la multa por no sufragar, cuyo monto dependerá de la condición socioeconómica del distrito donde reside el elector. En ese caso, la multa será de 110 soles para quienes vivan en distritos no pobres, de 55 soles para los residentes en distritos pobres y de 27,50 céntimos para quienes pertenezcan a los distritos en extrema pobreza. Ya lo sabe. Por cierto, si todavía no conoce su local de votación y si ha sido sorteado como miembro o no de mesa, puede usted también enviarnos su número de DNI a través del WhatsApp de la radio para ayudarlo con este procedimiento. 942-777-463. En mi caso, ya el día 24 en la noche he podido revisar y no soy miembro de mesa. Así que entonces, en este periodo, no tengo esa responsabilidad, pero quienes tienen, pues tienen que cumplir, ¿no? Ya que la multa ahí está de 275 soles para quienes no cumplan con esta función.

Cuando son las 10 de la mañana y 11 minutos, continuamos en el programa. Buenos días a nuestros transportistas, amigos agricultores, amigos ganaderos. También saludamos a nuestros emprendedores locales. Gracias por preferirnos durante las mañanas, de 9:30 hasta las 11:40 de la mañana. Y nuevamente reitero que estamos ayudándote a ubicar tu local de votación o si eres miembro de mesa o no. Si eres miembro de mesa, sobre todo, ¿no? El enlace que aquí ya tenemos a disposición para las personas que de repente quieran consultar si son miembros de mesa o no y no tienen esa facilidad de contar con el servicio de internet en casa, envíanos tu número de DNI a través del 942-777-463. 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Se termina el mes, señores. Ya estamos a pocos días de culminar este mes de julio. Se nos va el mes patrio. Ya estamos a puertas de ingresar al siguiente mes. Se nos viene agosto. ¿Y qué nos trae agosto? ¿Qué festividades especialmente? Tenemos la de agosto. A ver, los chicos por ahí que me hagan recordar especialmente sobre las efemérides del mes de agosto. Una de las más conocidas es... A ver,

La de Santa Rosa de Lima, ¿sí o no? Yo sé que ustedes por ahí de repente están dejando pasar por desapercibida esta fecha tan importante, la de Santa Rosa de Lima. Tenemos la batalla de Junín y también tenemos el Día de la Pachamama. Si usted no lo sabía, el Día de la Pachamama es el 1 de agosto y en algunas regiones agradecen a la Madre Tierra. Por otro lado, el 6 de agosto se conmemora la Batalla de Junín y el 30 de agosto la festividad de Santa Rosa de Lima y es considerado feriado nacional. Ahí se nos viene un feriado más. Para mis amigos en Saya Gym Fit, a esta hora están entrenando. Me dicen por ahí, estamos entrenando bíceps, tratando de bajar esos kilitos de más.

0: 10 de la mañana con 17 minutos.
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0: 10 de la mañana con 29 minutos.
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11: Nos saludan los chicos del Grupo.

En nuestro bloque de cumpleaños tenemos los saludos para los socios y socias de la Cooperativa San Martín de Porres, que hoy 27 de julio están de onomástico. Muchos saludos a Zoila Victoria Saldaña Josep. También saludamos a Roger Valera Masifuen, Duberlí Maldonado Carrasco, Rolly Juvencio Quinde Robledo, feliz cumpleaños. También saludamos a Percy Bocanegra Chujutaji, Teodosvinda Calle Chumacero. Más saluditos a Darío Justiniano González Barrera, Blanca Fasavi Satalaya, Alex Flores Barbosa, Jorge Enrique Santillán Gómez, Gumercindo Tenazoa Pinchi, Estali Padilla Reategui. Y para usted, estimado oyente de Latina, que está también celebrando su onomástico, a nombre del administrador, colaboradores y socios de la Cooperativa San Martín de Porres, Agencia CISA, vaya nuestros mejores deseos para cada uno de los socios que celebran hoy un añito más de vida. Que este nuevo año venga cargado de muchos proyectos, muchas cosas bonitas, y que Dios los bendiga en las decisiones que toman para su vida. Vamos a continuar, y ahora la Bella Luz nos regala esta canción. La canción se denomina Jode Jode. Continuamos alegrando este lunes caluroso, por cierto, hoy 27 de julio. No olviden beber agua. 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Salud, salud.

Orquesta La Bella Luz y la canción Jode Jode, junto a mi vecina, este bonito mix que nos regalaba, nos deleitaba La Bella Luz. Queremos saludar a quienes están aprovechando este fin de semana largo para salir de paseo. Por cierto, atención, si han optado por viajar al Cusco, atención viajeros, este sábado 1 de agosto reabren el tramo del Camino Inca a Machu Picchu. Culminaron trabajos de conservación y mantenimiento en la ruta Chachabamba, Guiñay, Huayna. Y ahora, pues, este tramo, Camino Sagrado de Chachabamba a Guiñay, Huayna, será reabierto al turismo tras culminarse los trabajos de conservación y mantenimiento. Así lo ha confirmado la Dirección Desconcentrada de Cultura del Cusco. Hay quienes se han animado a viajar un poquito más allá de nuestra región San Martín. Y para usted que está en casa, seguramente escuchando Latina Radio a esta hora, buenos días a la gente que nos sintoniza desde sus hogares, ayudando con la preparación del almuerzo. Sí, ya en estos días feriados todos ayudamos en casa, ¿sí o no? Hay quienes barren, otros que van lavando los servicios, otros que por ahí tienen más talento con la cocina. De alguna forma hacemos que el trabajo de las personas que realizan, ¿no?, las actividades en casa, pues sea menos, ¿no? Sea menos. Y también contribuimos porque es nuestro deber apoyar en casa. 10 y 42 de la mañana, avanza el tiempo. Por aquí tenemos saluditos desde el barrio El Sol. Nos escriben la familia Tuanama. Están escuchando la radio desde muy temprano. El número de la radio continúa habilitado. Es el 942-777-463. Si quieres de repente saber si eres miembro de mesa o no, envíanos tu DNI a este número. 942-777-463. Y al instante te brindaremos la respuesta. Es el turno para el género urbano. ¿Y ya para qué? Gracie y Farruko.

0: 10 de la mañana con 47 minutos.
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0: 10 de la mañana con 57 minutos.

Estamos cada vez en la hora más rica, la hora del almuerzo. Ya son las 11 de la mañana y 2 minutos. Nos acercamos a ese delicioso almuerzo que están preparando nuestros amigos en los restaurantes, en las cevicherías y a nuestras reinitas de casa. Agradecemos también por esa total sintonía. Desde el Caserío El Dorado está la señora Yolanda Valera preparando los ricos chifles y a la vez el almuerzo. Gracias a la familia Valera Reategui desde el Caserío El Dorado. Por aquí me dicen, Doris, tú que estabas pendiente del partido de ida por la Copa Perú, etapa departamental, confírmanos por favor o bríndanos los resultados del pasado fin de semana. Y por aquí tenemos, atención, tenemos los resultados, obviamente que te vamos a dar a conocer si tal vez estás escuchando la radio recientemente. Resultados de la fase 3, partido de ida que se jugó el domingo 26 de julio. En el estadio Demetrio Vargas Ríos de Cacatachi jugaron el Oriente Tarapoto, quien obtuvo cuatro goles, y el Carguapoma Fútbol Club 0, es decir, 4-0 ganó el Oriente Tarapoto. En el estadio Eladio Tapuyima, como ya saben, el Sport Huaja empató al Unión Pamashto, 0-0. En el estadio Hildebrando Hernán Salazar de Lamas, Shanao tuvo un gol y Real Piscoyacu 0. En el estadio municipal de Picota, el Barcelona 3 y el Defensor La Merced 1. Ahora todos estamos reuniendo esfuerzos y muchas ganas de alentar el domingo a nuestro representante doradino, el Sport Huaja, en Lamas. Sí, nos vamos para Lamas. Ahí nos estarán viendo, chicos. Y también ahí quiero ver a toda la hinchada del Sport Huaja de toda la provincia del Dorado, San Martín, Alao. Tienen que estar presentes Santa Rosa, Agua Blanca, Chatoja y todo San José de Sisa. Apoyemos este domingo al Sport Huaja. Hagamos que esos puntos vengan a San José de Sisa. 11 de la mañana y 4 minutos. Es el turno para la siguiente canción. A esta hora.

0: ritmo hasta abajo. ¿Qué?
1: Aprovechen la hora para enviar sus saludos. Ya son las 11 de la mañana y 9 minutos, chicos. El tiempo pasa, no perdona, valoren el tiempo. No se estén distrayendo con el celular, no estén deslizando la pantalla a cada momento. Sí, aparte de perjudicar su salud visual, también van a perder mucho tiempo, ¿eh? Mucho tiempo, salvo que sea algo importante, ¿no? De repente estás estudiando ahí, leyendo un libro, tal vez de manera digital. O quizás, o mejor, más recomendable es escuchar un audiolibro o un podcast. Los llamados podcasts que están cobrando gran relevancia en estos últimos tiempos. Y aparte que nos permiten realizar nuestras actividades mientras nos informamos, mientras aumentamos ahí nuestros conocimientos. Este consejo es válido para todos en general, no solo para la juventud, sino para todas las edades. 11 de la mañana y 10 minutos. Avanza el tiempo. 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Hablando de Cristo Morado, por ahí están nuestros oyentes, los conductores de Cristo Morado. Saludos a Ulises Vivanco, el más conocido como Chepa, nuestro amigo Chepita de tiempos. Lo hemos visto por ahí. En algún momento también laboró en esta casa radial y ahora pues se dedica al rubro del transporte, ¿no? Como un chofer ya con amplia experiencia. Conocedor de la ruta Tarapoto-San José de Sisa y viceversa, como la palma de su mano, ¿no? Como se dice coloquialmente, como la palma de su mano. Ya conoce este muchacho todas las rutas. Gracias, amigo Ulises Vivanco en Cristo Morado. Y también por ahí están la gente de Turismo Sisa, nuestro amigo José Manuel Noriega. Un reiterado saludo para él. Cuando son las 11 de la mañana y 11 minutos, nos llega mensajito de WhatsApp y a esta hora saludamos a la hermosa oyente Samantha Ixel Pariona Hidalgo. Ella vive en 20 de mayo, pero cada mañana está escuchando Latina para informarse, para entretenerse con la música. Siempre es nuestra fiel oyente. Gracias, Samantita. Te enviamos un abrazo muy fuerte, un abrazo imaginario o un abrazo radiofónico. Nos ha reclamado la canción Hoy te voy a olvidar, solo que estamos esperando el nombre del artista porque tenemos muchísimas canciones por aquí con ese nombre. Por ejemplo, de Mega Fiesta Perú hay una canción que se llama Te voy a olvidar, no sé si será esa. Hay otra de Corazón Serrano, el mix ¿Cómo te voy a olvidar? La Sociedad Privada, No te voy a olvidar. Y también tenemos otra canción por acá de a ver, de Euforia también, ¿no? De Euforia, ¿cómo voy a olvidarte? Así que espero que nos mencione el nombre. Mientras tanto, avanzamos con Kevin Pedraza. Culpable, no eres tu corazón, sino el destino.

0: 11 de la mañana con 17 minutos.
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2: 11 de la mañana con 28 minutos.
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Gracias a Samantha por la solicitud musical desde 20 de mayo, la familia Pariona Hidalgo. Hoy te voy a olvidar con Álvaro Rod. Una muy buena canción, sí, excelentes gustos musicales de nuestros oyentes. 11:31 es el último bloque del programa, ya nos vamos. Sí, 11:31, pero en breve estaremos regresando con Latina Noticias. Hay mucha información que compartir el día de hoy, así que no se lo pierdan. Minutitos antes de las 12 inicia Latina Noticias. Atención, estamos solicitando el apoyo de las personas de buen corazón que quieran contribuir con la señora Tanit Tuanama Vela, cuya salud se está complicando. Sufre de insuficiencia renal crónica, retención de líquidos y necesita ser dializada. Posiblemente será evacuada a Lima para su tratamiento más especializado. Ella nos necesita. Tu apoyo puede devolverle la esperanza y la oportunidad de seguir adelante. Juntos podemos hacer la diferencia. Cualquier apoyo solidario al número 997-47-2881 está a nombre de su hija Betsy Valles Tuanama. Con tu ayuda, ella puede vivir. Desde el fondo de nuestro corazón, agradecemos a las personas que están contribuyendo con la salud de nuestra oyente, la señora Tanit Tuanama Vela. Dios multiplique tu generosidad y te bendiga siempre. Tu solidaridad es su esperanza de vida. 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Todo suma, 2 soles, 5 soles, 10 soles, de acuerdo a tus posibilidades económicas. Ella nos necesita hoy, la señora Tanit Tuanama Vela. 11:33, más música y por aquí el tiempo nos gana. Julieta Venegas con su limón y sal. Seguramente recordarás esta canción, es una de mis favoritas y estoy segura que de ti también. 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

0: 11:36. Nos comentan por aquí que minutos antes de las 12 hoy vamos a obviar el noticiero porque vamos a tener una programación especial de aniversario. Ustedes saben que Latina cada 27 de julio celebra un añito más. Es nuestro aniversario. ¿Cuántos años cumplimos? 29 años al servicio de la población doradina. Hoy esperamos a personajes muy importantes y estaremos haciendo remembranza por estos 29 años de tu radio amiga Latina lo tiene todo. Prepárate para vivir con nosotros con intensidad este aniversario y el programa especial. 11:50 de la mañana hasta la 1 de la tarde. Entonces, realmente me han sorprendido, sí, por aquí nuestros amigos. Y si me está escuchando el compañero galáctico Hidalgo, y si puede de repente darse un saltito a la radio, lo esperamos. Dicen que las cosas más bonitas se hacen sin planificación. Con planes de último momento. El compañero Nilo, quien ha venido por aquí con el postre. ¿Saben cuál es el postre? Pupo Lima. Hoy vamos a comer Pupo Lima, celebrando el aniversario de la radio. A las 11:50, entonces, chicos, no cambien de dial. Estaremos botando la casa por la ventana, escuchando la participación, por ejemplo, de nuestro amigo Luchito Muñoz, Lucho Buya, quien ha formado parte de este importante medio de comunicación, de César Fasanando, La Cocona. Un locutor muy reconocido en este Valle del Cisa por sus ocurrencias, por el humor, por las sonrisas que nos ha regalado durante tantos años. Espero que hoy también se comunique con nosotros en esta fecha tan importante. Y otros locutores, exlocutores y personalidades que estarán saludándonos por estos 29 años de Latina Radio. También esperamos el reporte de nuestros corresponsales desde Sauce, también con su saludo. Así que prepárense, en breve regresamos.
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0: Aquí concluye Club Latino. Hasta el día miércoles, mañana sí nos tomamos el feriado. Ya mañana nos vamos de feriadito. El miércoles estaremos de regreso en el mismo dial 95.9 en la frecuencia modulada. Y también estamos en las plataformas digitales. Hoy hay transmisión en vivo a través de Facebook. Síganos como Radio Latina 95.9 San José de Sisa. Y también de paso sigan mi perfil, chicos. Ya estoy próximo a celebrar también los 12.000 seguidores en mi cuenta personal de Facebook. Ahí me ubican como Doris Torres Leiva. Hasta el día miércoles.

0: 11 de la mañana con 43 minutos.
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0: 11 de la mañana con 54 minutos.
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0: 12 del mediodía con un minuto.
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Día con 03 minutos en todo el territorio nacional. Muy buenas tardes a todos nuestros oyentes, muy buenas tardes a toda mi gente linda de la provincia del Dorado, a nuestros oyentes pues que nos siguen a través de las redes sociales. Estamos ya listos y preparados para estar pues con cada uno de ustedes y poder compartir de esta importante día tan especial, que es pues el aniversario de tu Radio Latina 95.9, llegando a los pueblos más recónditos de la provincia, la región y el territorio nacional. Muy buenos días, muy buenas tardes una vez más, a nombre de Nilo Tuanama. En este importante día no hemos querido quedar desapercibidos después de estar pues haciendo llegar el saludo a nuestros oyentes ahí en las diferentes comunidades y pueblos de la provincia en este día tan especial que se celebra pues el aniversario de Radio Latina 95.9. Hoy estamos ya listos y preparados. Estamos recibiendo algunos presentes de nuestros gentiles patrocinadores, de mi gente linda pues que son oyentes de este importante medio de comunicación aquí dentro de la provincia de El Dorado. Saludar una vez más a nuestra colega Doris Torres Leiva, quienes vienen haciendo las coordinaciones respectivas para lo que ya están llegando los presentes, nos dice por acá. Estamos gracias a, ¿cómo se llama el nombre, mi estimada Doris? Gracias a la directora del producto Yambal, la señora Anita Baquerano. Hoy está pues dando sus presentes para toda mi gente linda, la gente, nuestros oyentes, pues ya se vienen más regalos, ya se vienen más premios.

0: día de hoy, saludando una vez más a todos los colegas que han pasado por este medio de comunicación, hoy laborando pues en diferentes medios de comunicación en el ámbito de la provincia, la región y el territorio nacional. Hoy queremos saludar una vez más a cada uno de ustedes. Ya vamos a ver la modalidad para el sorteo a los que pues nos se comunican a estuve en la radio y decir pues cuántos años está cumpliendo la radio, cuántos años está cumpliendo. Y por cierto, también ya vamos a ver la modalidad de cómo va a ser el sorteo, ¿ya? Son las 12 del mediodía con 06 minutos. Estamos con nuestra colega Doris Torreleva. Doris, tus saludos para todos nuestros oyentes, la gente linda de la provincia del Dorado, para todos tus fans en esta fecha tan importante, pues que es, se celebra un aniversario más de Radio Latina 95.9.
1: Nilo, ¿cómo estás? Muy buenas tardes y buenas tardes a toda nuestra audiencia en la provincia de El Dorado y un poquito más allá, Nilo, porque no solo abarcamos El Dorado, sino también en parte de nuestras hermanas provincias de la región San Martín. También hemos recibido su reporte de sintonía. Entonces llegamos a Bellavista, estamos en Lamas, también estamos en parte de Moyobamba. Gracias a nuestros amigos que nos ven desde Picota, desde el Alto Mayo en general, ¿no? Hoy Latina, precisamente, un 27 de julio, celebra su 29 aniversario. 29 años han transcurrido desde que llegaron a San José de Sisa el señor Luis Tucto y su familia a, obviamente, emprender en los medios de comunicación e incursionar, sobre todo, en la radio. Como decías, compañero, desde ese año han pasado por este medio de comunicación radial muchísimos locutores que hoy los recordamos. Si bien es cierto, nosotros actualmente somos 4 comunicadores sociales que estamos activos en la emisora radial, pero con el transcurso o con el transcurrir de los años, pues han pasado muchísimos, entre ellos, por recordar, compañero, a los primeros locutores de Latina. ¿Recuerdas de repente en tu época de adolescente, de joven, cuando recién llegaron a San José de Sisa? ¿Quiénes estuvieron presentes?
0: En esa oportunidad llegaron pues a la hermosa localidad de San José de Sisa, Isaac Tangoa, así como también Pepe Lucho. Jairo Grandes, el conocido Jairo Grandes, también Wilmar Freitas, don Sócrates Huazanga, así como también Jaime Tapuyima, el conocido JT, y muchos otros locutores que han estado pues en este medio de comunicación. Pues hoy, por ejemplo, también estuvo por estos lares mi estimado Cocona, que dentro de algunos instantes vamos a tratar de robar su espacio pues desde la ciudad de Tarapoto, también para que haga llegar su saludo en esta fecha tan especial. Saludar una vez más y queremos ya iniciar haciendo efectiva la participación en este medio de comunicación. También pues hubo un programa de los sábados. ¿Cómo se llamaba este programa? Los sábados.
1: Sábados Calientes.
0: Sábado Caliente, donde participaba nuestro amigo Luis Muñoz, el conocido Lucho Bulla, que hoy va a participar también. Nos ha comprometido, pues nos ha dicho que va a dejar de comer para que pues esté en el programa saludando en esta fecha tan especial. Estamos a la espera de Luchito Muñoz que nos conteste, pues que deje un ratito de estar distribuyendo los pollos. Estamos ya con Luchito Muñoz. Don Luis Muñoz, muy buenas tardes. Hoy estamos de aniversario. Este es uno de los también pioneros aquí en este medio de comunicación que ha colaborado pues en el programa de Sábado Calientes. Y nos dice Doris que ella quiere saber en ese entonces cómo era su contextura de don Wilmar Freitas. Nos dice Luchito, muy buenas tardes.
2: Amigo Nilo, caramba, saludos a la primera, a la pionera Radio Latina, la primera y la mejor. Bien, saludos para nuestro amigo Lucho Tucto que está por Burra Vieja de Catacaos, carajo. ¿Ah? Yo le he visto ahí, hermano, yo le he visto en Por Piura, le he visto a mi pata Lucho Tucto, ¿eh? Oye, Nilito, mucho qué gusto, hermano, de estar al aire. Gracias a tu programa y al aniversario, uno más, como el aniversario patrio, el aniversario de Radio Latina, la primera y la mejor.
0: Luchito, en esta oportunidad, ¿nos puede decir cuánto tiempo has venido apoyando, por ejemplo, el programa de Sábados Calientes de Radio Latina?
2: Oye, hermano, ¿cómo dice Leilito? Largo tiempo, así de hermano, porque no me acuerdo ya, mi persa blanca, anta mía, medio guayruma, ya soy, ya no me acuerdo cuánto tiempo ha sido. A ver, pregúntale al frente, el de tu saber. Recordando esos viejos tiempos, amigo.
0: Pucha, Luchito, esos viejos y hermosos tiempos que hasta ahora, pues, la gente están siempre a la expectativa de su participación de cada uno de ustedes en este aniversario, en los 27 aniversario de tu radio preferida, la tiene 95.9, lo tiene todo.
2: Así es, amigo Nilo, esa frecuencia no se ha cambiado ni se cambiará nunca, tú sabes, porque Luchito Tucto conoce bastante de lo que es este tema. Tema radial, y la verdad que hasta el día de hoy nosotros seguimos consecuentemente escuchando Radio Latina desde las 4 de la mañana hasta el rato que acaba, Cholo. Así es.
0: Así es, así es, don Luis. También quiere hacerte alguna pregunta por nuestra colega Doris en estos momentos. Muy emocionada ella porque le hemos sorprendido, no íbamos a hacer noticiero, pero no queríamos dejar desapercibido de repente de estar pues celebrando esta fecha tan importante, el agradecimiento a nuestros amigos auspiciadores, a ustedes por ejemplo como auspiciadores, muchísimo tiempo auspiciando el programa de la radio, el programa de los diferentes programas que tenemos en esta oportunidad.
1: Luis, ¿cómo estás? Muy buenas tardes, ¿me puedes escuchar? Muy bien, Luchito Ulla. Yo, bueno, personalmente me gustaría saber cómo así te contactaron, o en todo caso los locutores que en ese momento pues estaban vigentes en la radio, descubrieron tu talento, el talento de hacer reír, de ese humor innato.
2: La verdad que, como dijo Nilo, al parecer estás emocionada y también apasionada. No te escucho, escucho el ruido, pero no te escucho bien. No estás.
1: Sí, al parecer necesito el celular conmigo para que pueda escucharme. Luis Muñoz, ahora sí me escuchas, Luis. ¿Cómo estás? Buenas tardes.
2: Linda como la que está hablando.
1: Muchas gracias, Luis. Sí, te preguntaba, ¿cómo así dieron contigo para formar parte de Sábados Calientes, de ese programa de humor, de entretenimiento que ha calado en muchísimos hogares doradinos y que hoy lo recuerdan con mucho cariño, por cierto? ¿Cómo así te contactaron, Luis? ¿Y quiénes fueron?
2: No, la verdad que es algo anecdótico. Nosotros siempre con Coconita, con Freitas, con Olano en aquellos tiempos también, siempre éramos muy amigos, y un día nació de la nada, ¿no? Y dijimos, oye, ¿por qué no imitamos esto, no hacemos esto? Y así nació Sábados Calientes, y hasta el día de hoy la gente siempre lo recuerda, ¿no? Por ejemplo, a mi pata, chop, chop, ¿para qué voy a yo a tener que estar yendo a comprar en el mercado? Yo recibo puro delivery, chop, yo pollo, pido, donde lucho, puta, no me llego un ratito, me está yendo tan grande, chop. Así me decía mi amigo.
1: Luchito, y cuando te encontrabas con esas personas después de haberlo de repente imitado un sábado, ¿no se molestaban? ¿De repente has tenido algún impasse con alguno de ellos? ¿O lo tomaban así de la manera humorística?
2: Nada, para nada, amiga Dorisita, para nada, al contrario. ¿Sabes qué? Cuando le decían, más bien con anécdota, cuando le decían, oye, Santi, ¿y por qué tú estás haciendo grabar ahí Radio Latina, ¿por qué estás haciendo participar ahí? No, compa, es Lucho Puya, es conjunta gente igual que yo, compa. No te preocupes, no existe yo, compa. Así contestaba él en aquel tiempo, que paz descanse, mi amigo Santi.
1: Sí, recordamos a muchísimos personajes que has imitado y a la perfección, como dices, hay algunos que se han confundido, hasta pensaban que el personaje o la persona estaba aquí en la radio. Luis, ¿cuántos años estuviste en el programa? ¿Cuánto tiempo aproximadamente?
2: Créame, aproximadamente 3 años, Dorisita. Y en aquel tiempo también podría, por ejemplo, en aquel tiempo haber dicho ese personaje, ¡soy inocente! Así.
1: Imitando al expresidente que en paz descanse.
2: En paz descanse.
1: Alberto Fujimori. Otros personajes que has imitado así de del ámbito nacional, de repente que podamos nosotros o los oyentes que nos ven en redes sociales tal vez recordar o reconocer inmediatamente.
2: Dorisita, la verdad que hay varios que en este momento no recuerdo, pero cualquier rato vas a, como yo escucho Latina desde las 4 de la mañana, es decir, cuando el Nilo llega a las 4 de la mañana o cuando el servicio de Electoriente no molesta, ya. Yo desde las 4 de la mañana estoy pendiente de tu programa, escucho todos los días, hasta cuando llega Lucho Tucto al último de la noche.
1: Bien.
2: Ahí te voy a llamar, quiero recordar a uno de esos personajes y te voy a llamar para hacer algo de parodia.
1: Perfecto, Luis. Y para finalizar con esta llamadita, con la entrevista, coméntame, Luis, ¿cuál es la experiencia que te llevas del programa?
2: Allá. Te voy a contar una, no es muy corta, pero rapidita, ¿ya?
1: Ya.
2: En un día como hoy, nuestro amigo Luis Tucto, tú sabes, poco habla él, agarra y se encuentra, pues, Freitas, Solano y esto, ¿cómo se llama? Nuestro amigo Cocona. Nos invita Luis Tucto a un almuerzo por el aniversario, ¿no? Entonces, y bueno, empezamos antes del almuerzo a tomar un par de cervecitas y ahí se agarra, se topa Freitas con Olano y para molestarme, pues, ¿no? Para chacotearme. Y Lucho Tucto estaba ahí y le dice Olano, le dice a Freitas, oye, Cholo, la verdad que el hombre que está más propenso al cuerno es el chofer, le dice, ¿no? Ajá. Entonces, claro, pues, le dice Freitas, ya qué tiempo lo que ya se ha ganado el pase, pues, que le está... Me están metiendo la bala era para mí. Entonces, y ese rato Lucho Tucto les va a fregar, le dice, con su manerita, les va a fregar ese rato. Oye, sí, pues, el chofer, pues, tú sabes, se va, duerme en cualquier lugar y está más propenso al cuerno.
1: Ajá.
2: Ese rato. Ya siguen riéndose ellos, pucha, carcajadas, y cuando yo les digo, oye, hermano, yo pienso lo contrario, les digo a ellos, ¿no? A Olano, a él. Yo creo que el más propenso al cuerno es el comunicador social, les digo. No, ¿acaso nosotros salimos de nuestro pueblo? Así me dicen, no salen de su pueblo, les digo. Pero sin embargo, mira, ustedes cuando van a despedirse del programa, ¿qué dicen? Bueno, señoras y señores, conmigo será hasta el día de mañana, siempre a la misma hora y en el mismo punto del dial. Chao, chao. Así dicen o no, les digo. Sí, pues así decimos. Y sus mujeres cojudos, si usted está con la radio en su oído, ese rato que dicen así, le dicen a ciego, vete ya. Y ese rato Lucho Tucto dice, no le dije, les va a fregar, digo.
0: Carajo, no digas esas cosas.
2: Sin alusiones personales, Doris.
1: Luis, sí, bueno, es realmente conversar contigo gratificante y sobre todo, pues, nos entretenemos, ¿no? De poder conversar en este día tan importante del aniversario y recordar tantas anécdotas que han pasado.
2: Créame que hasta Dios está muy contento con el aniversario de Radio Latina. Mire este sol radiante.
1: Sí, Luis, ¿cuál sería tu mensaje final de repente para la gerencia o para los trabajadores de este medio de comunicación? Porque detrás del locutor tú sabes que hay también una gran producción en el ámbito de la parte de comerciales, en la redacción de los guiones y en cuanto a administrar una radio sobre todo.
2: Sí, pues no, más bien lo que quisiera recomendar a mi amigo Lucho Tucker que traiga pescadito de ahí, de Piura, pues que traiga de caballita, lo que produce el mar tiburano, pues, para, aunque sea más buena tarde que nunca, de repente comer un cevichito de caballa, pues, aunque sea a destiempo, celebrando nuestro aniversario de Radio Latina.
1: Haremos entonces, el pedido de nuestro amigo Luis para que venga ese pescadito bien fresco desde el norte. Gracias, Luis Muñoz, saludos para ti, un abrazo, gracias por tu tiempo y por esta entrevista tan bonita.
2: Gracias, Nilo, muy amable.
0: Muy bien, ha sido la palabra de nuestro amigo Luchito Muñoz, el conocido Lucho Bulla, en todo el ámbito de nuestra provincia de El Dorado. Doris, agradecer una vez más a nuestros auspiciadores en esta oportunidad, a la señora Anita Baquedano, a ver si usted sabe.
1: Sí, agradecemos a la directora de Yambal aquí en la provincia del Dorado. Aparte, ella es nuestra subgerente, Nilo. Anita Baquedano también es, bueno, la familia de Latina forma parte, obviamente, ella como parte principal, como la subgerente de nuestra emisora. Gracias de todo corazón, señora Anita. Nosotros también la hemos improvisado para los obsequios y nos ha hecho llegar hermosos obsequios de la marca Yambal. Productos que tienen muchísimo reconocimiento y que la población aquí en la provincia del Dorado prefiere usarlos, ¿no? Y bueno, a nivel internacional, ¿por qué no decir? ¿No? Tenemos ahí cremas para el cuerpo, tenemos perfumes, tenemos también desodorantes y tenemos un set de elementos para cocina, ¿no? Ahí está un set muy bonito para nuestras reinas de casa. Estén pendientes, por favor, que en breve vamos a mencionar la modalidad de sorteo. Mientras tanto, Nilo, tenemos saludos en redes sociales y también por aquí nos hacen llegar las felicitaciones. Jorge Luis Tenorio Barbosa nos escribe desde Juanjuy. Dice saludos a todos los amigos de San José de Sisa y un abrazo por su aniversario. Nilo, hablando de Jorge Luis, te comento. Hace unos días atrás, el 24 exactamente, es que se sorteó, ¿no? Quienes van a ser parte de los miembros de mesa para las elecciones regionales y municipales. Y adivina quién está en mi mesa como presidente. Jorge Luis Tenorio Barbosa. Así que desde ya le paso ese dato si de repente no ha revisado todavía quiénes son miembros de mesa o no. El maestro Francisco Calle Umbo también dice feliz aniversario Radio Latina. Christopher también nos comenta desde redes sociales, saludos tío Nilo, saludos desde Lima, cordialísimos para Chatoja. También nos escribe Faustino Tuanama Tuanama, saludos cordiales entonces para Chatoja y muchísimas gracias por vernos en redes sociales. La verdad sí, Nilo, estoy muy emocionada y más con lo que dijo Lucho Muñoz, ya tú sabes, ¿no? Estábamos ahí pensando también con lo que dijo nuestro amigo Luis Muñoz. 12 y 22 es el programa especial por los 29 años de Radio Latina en este Valle del Sisa, considerada como una de las emisoras pioneras de nuestra provincia.
0: Así es, Doris. Mientras tanto, queremos saludar también a todos nuestros oyentes ahí en los diferentes caseríos, en los diferentes centros poblados, mayormente las comunidades que nos sintonizan a través de su alto parlante. Y de esta manera poder pues saludarles a cada uno de ellos en esta fecha tan importante que es el aniversario número 29. Nos decía Lucho, tú no queremos hacer bulla, queremos recién a los 30 años hacerlo de repente una actividad muy importante, pero no hemos creído conveniente. Nosotros siempre de repente salimos de un momento a otro, nos organizamos y hoy hemos creído conveniente pues de estar ya dentro de algunos momentos haciendo el sorteo respectivo, gracias a la directora del producto Yambal y por cierto subgerente también de la radio, la señora Anita Baquedano Gamonal. Son las 12 del mediodía con 23 minutos, 12 del mediodía 23 minutos, nos vamos a un tema musical para estar compartiendo con cada uno de ustedes en estos 29 aniversarios de tu Radio Latina.

Son las 12 del mediodía con 28 minutos en todo el territorio nacional. Mientras tanto, saludar una vez más a nuestros oyentes ahí en el caserío 20 de mayo, al profesor Juan Marcos Sanama Tapujima, quien nos está sintonizando pues el programa. Gracias, gracias. Y nos dice que feliz aniversario a Radio Latina 95.9. Seguimos recibiendo más mensajes. Doris dice por acá: gracias, amiga Doris, por el dato. En verdad no sabía lo que es este miembro de mesa, nuestro amigo Jorge Luis Tenorio Barbosa. El profesor Francisco Calle Humbo dice: me trae en la memoria como Latina se instaló en San José de Sisa. Su antena era una marona y funcionaba en el Jirón Tacna. Radio Latina es la pionera de la provincia del Dorado. Fue la emisora que le quitó sintonía a Radio Tropical. Definitivamente, en esos entonces, pues Doris, cuando ya ingresaron las emisoras, pues así como Latina, después en su estimado momento también Radio El Dorado, se fue la señal de Radio Tropical y teníamos que buscar pues de alguna manera conseguir la señal, y de esta manera nace Radio Latina. Y el profesor Francisco Calle Humbo pues está recordando cuando sumaron pues en un lucho

0: era, pues, no ni derecho, eran tuerto, una marona también, se han ido a cortar los muchachos para pues poner y funcionar, pues, y funcionar de una y otra manera, pues dar esa buena imagen pues a nuestro, en este entonces, distrito de San José de Sisa, capital de la provincia de El Dorado. Doris, a ver si nos das a conocer cómo va a ser los premios que vamos a estar regalando el día de hoy, gracias a la directora del producto Yambal, y también de la subgerenta de la radio, señora Anita Baquenano Gamonal, en esta oportunidad, pues, para estar participando a nuestros oyentes en estos 29 aniversario de tu radio Latina 95.9, lo tiene todo.
1: Sí, tenemos tres bonitos presentes para nuestra audiencia por parte de Anita Baquedano Gamonal. 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Por otro lado, queremos agradecer también a nuestra subgerente por el respaldo que hemos tenido para poder adquirir estos presentes, ¿no? Y también porque siempre está pendiente, obviamente, de la radio. Nilo, la modalidad de sorteo. Vamos a recibir las llamadas telefónicas de nuestra audiencia. Vamos a anotarlo su nombre y minutos antes de las 12 estaremos realizando este sorteo. Solamente nos llaman al 942-777-463, nos mencionan su nombre, apellidos completos y desde dónde están escuchando la radio. O en todo caso también tienen la otra opción de dejarnos su nombre y apellidos a través de las redes sociales. En Facebook estamos como Radio Latina 95.9 San José de Sisa. Ingresen a la página, ahí nos dejan su nombre y estarán también inscribiéndose para el sorteo, premiando la preferencia de cada uno de ustedes. Como decía, el programa que nosotros tenemos hoy se está caracterizando por celebrar un añito más de Radio Latina, un año más de trabajo, de constante esfuerzo también y sobre todo de responsabilidad de nuestro gerente, que tiene esa ardua labor de encaminar a este medio de comunicación radial y trabajar sobre todo para que los oyentes puedan disfrutar de una variada programación pensando en ellos y llegar con total nitidez a sus hogares. Gracias al trabajo continuo que cada día ha venido realizando la gerencia, también en Hilo, en años atrás, como sabes, la antena se ha cambiado de ubicación. Entonces eso nos permite también llegar a más lugares, a más hogares de nuestra provincia del Dorado. Hay pueblitos que antes mencionaban que no podían escuchar la radio y que ahora llega con total nitidez. Y sin ir más lejos, en mi familia, por ejemplo, ellos viven en Jepelacio, parte de Moyobamba, en la zona alta. Y cuando llegué a San José de Sisa, que fue en 2013, ya han pasado más de 10 años, ellos no podían escucharme hasta que el gerente decidió cambiar la antena y llevarlo a otro lugar. Entonces ahora mi familia escucha la radio todos los días, y eso que estamos muy distanciados. Jepelacio pertenece, como sabes, a Moyobamba, y más a la altura. En Jepelacio y en todos los alrededores ya escuchan Latina. Seguramente les ha pasado a otras familias que antes tal vez lograban captar Latina, pero muchas veces colocamos la antena, ¿no?, de una posición, lo movemos, colocamos el radio a esta altura para poder sintonizar Latina, y ahora pues llega con mejor nitidez.
0: En ese entonces se ha cambiado la nueva torre, Doris, se compró el gerente una nueva torre, y esto se fue ya pues para el cerro de la banda de Pichuaya, y es de donde pues hoy estamos llegando pues a diferentes partes, no solamente de la región San Martín, también queremos llegar con los saludos muy especiales para nuestros oyentes que nos escuchan por Chachapoyas, Rodríguez Mendoza, toda esa gente linda pues de la región Amazonas, también escuchando el programa pues a nuestros oyentes de la provincia del Huallaga, Zapozoa y todos esos pueblos que están pues a esta hora del mediodía, están ellos en sintonía del programa. Tenemos llamada, creo, telefónica en estos momentos.
1: Mensaje de audio.
0: Mensaje de audio.
1: Este mensajito nos llega de una oyente que todos los días está sintonizando Latina y es Nilo tu vecina. Cerquita, por ahí está en 20 de mayo, la maestra Juanita Peso y la familia Hidalgo Peso nos escuchan siempre desde 20 de mayo. Muy buenas tardes, maestra Juanita.
2: Hola, señorita Doris. Buenos días, buenas tardes. Feliz aniversario de su Radio Latina.
1: Muchas gracias.
2: De la radio donde trabajas. Feliz aniversario, 29 años. Me recuerdo también que ha trabajado ahí mi cuñado Elmer, que ahora él no existe, no sabemos cuál es el motivo. Tenía su programa, pero no me recuerdo cómo se llamaba su programa. Sí, señorita. Saludos para todos, para los que trabajan en esa emisora. Ya, cuídense, ya. Chau.
1: Nilo, tú seguramente recordarás al cuñado de la maestra Juanita Peso que laboraba en esta empresa radial, creo que en ese momento todavía no había llegado.
0: No estuviste ¿no? todavía.
1: San José de Sisa.
0: Sí, queremos saludar una vez más para Elmer Hidalgo, quien fue pues también locutor de este importante medio de comunicación en ese entonces, pues, cuando fue integrante también de animador del sonido de los ribereños en esta parte de la provincia del Dorado. Desde aquí queremos saludar a la familia de la profesora Fana Peso, así como también del profesor Gumercindo Hidalgo, quienes son nuestros fieles oyentes de Doris. Ellos pues tienen un gran recuerdo y qué bien pues cuando de repente nosotros ponemos la música de donde animaba su cuñado, o en este caso su hermano, pues ahí el profesor Gumercindo lo escucha pues y lo trae muchos recuerdos de su hermano cuando conducía su programa, pues era un pues también un locutor muy extrovertido, le gustaban las chacotas de Tedoris y por cierto la gente pues ha ganado ese gran aprecio y en ese entonces pues también estaba como animador en el sonido de los ribereños. Son las 12 del mediodía. Ahí está Gerald, el conocido Gerald en el mundo artístico, Doris.

0: Son las 12 del mediodía con 40 minutos, recordando pues estos grandes temas de nuestro amigo Gerala. A él saludos especiales, esto del mediodía para Wilger Tuanama Tapuyima, nos dice ahí, pues nos hace llegar un dedito. Felicitaciones pues en esta fiesta tan importante. Saludos especiales también para nuestro colega Paoli Chepe Ordóñez de el distrito de
1: Puerto Rico,
0: ahí está pues Paoli Chepe Ordóñez, feliz aniversario, nos dice Radio Latina. Gracias a Paoli Chepe Ordóñez, que por cierto hoy está también participando, creo, como está como candidato a la municipalidad del distrito de Puerto Rico. La gente linda pues de Puerto Rico ya tiene su candidato, ahí está nuestro colega Paoli Chepe Ordóñez.
1: Paoli Chepe Ordóñez también ha laborado en este medio de comunicación, Latina lo tiene todo. ¿En qué año, ni lo recuerdas? ¿2020? Antes de la pandemia
0: estuvo laborando pues aquí. Él estuvo en ese entonces cuando estuvo pues como alcalde el señor Francisco Huamán, si no me equivoco. Estuvo con él, estuvo pues laborando aquí.
1: Conduciendo el noticiero.
0: Conduciendo el noticiero y también el programa Vocero Municipal de la Municipalidad Provincial del Dorado.
1: Así como él, también recordábamos a Gerald, ¿no? Un locutor con una bonita voz, por cierto, un timbre excepcional. Y que hoy, pues, su trabajo y los oyentes lo recordarán, ¿no? Siempre queda en el recuerdo las obras de cada uno de nosotros. Y bueno, sabemos que él no pudieron dar con él, ¿no? Hasta el momento su familia no sabe nada de él.
0: Así es, definitivamente se ha desaparecido por completo, esperando pues ya que en algún momento pues pueda conocer de cierto modo su paradero pues de nuestro colega Elmer, se llamaba Elmer Hidalgo, el conocido Gerald en el mundo artístico.
1: Bien, Nilo, nosotros entonces tenemos tres hermosos presentes y estamos esperando las llamadas.
0: Ahí nuestro amigo Chepe nos dice que estuvo por Latina 2017, 18 y 19. 2017, 18 y 19 estuvo pues aquí por la provincia de El Dorado.
1: Tan rápido han pasado los años que creí que era en el 2022. Imagínate, ya han pasado casi 10 años.
0: Así es, ya hay un buen tiempo ya que ha estado por aquí nuestro amigo Paoli Chepe Ordóñez. También queremos saludar por ahí para Santiago Fatama Fasavi. Nos dice feliz aniversario Radio Latina y bendiciones.
1: El amigo Josué.
0: Josué Fasavi, feliz aniversario Radio Latina, 29 años haciendo empresa en la provincia del Dorado, en la región San Martín. Nuestro amigo Josué Fasavi. Es pues de la comunidad nativa de Maray. Saludos especiales pues ahí en su negocio, está escuchando el programa.
1: Tenemos llamada telefónica a esta hora. Latina contesta, buenas tardes. Hola. Muy buenas tardes, ¿cuál es tu nombre?
2: Dylan Vázquez, está pusiendo Joaquín. Quiere entrar al sorteo.
1: Dylan Bastian Tapuyima Fachín, ¿correcto?
2: Sí.
1: Muy bien, Dylan, ¿desde dónde estás escuchando la radio? Coméntanos.
2: Tangarana.
1: En Tangarana. ¿Y cuál es tu programa favorito de Latina? Tenemos ahí el programa Amanecer Latino en la conducción de nuestro compañero Nilo. Tienes Club Latino en la conducción de ¿Quién te habla? Latina Noticias. Bueno, actualmente estamos conduciendo ambos. Por las tardes está el Galáctico del Micrófono con Festival Tropical. ¿Cuál es el programa que más escuchas?
2: Radio Latina.
1: Todos los programas de Latina, ¿cierto?
2: Sí.
1: Muy bien, él es uno de los oyentes que se mantiene siempre atento a los programas de la radio. Mucha suerte, Dylan. Gracias por llamarnos.
2: Gracias.
1: Dylan Bastián es el primer inscrito al sorteo de los hermosos presentes de la marca Yambal. Tenemos la marca Yambal que nos acompaña en este aniversario con su directora Anita Baquedano Gamonal y también como subgerente de Radio Latina. Gracias, Anita. Saludos para ti. Saludamos a todas las consultoras de Yanbal. 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Nilo, tenemos más llamadas.
0: Y hablando de la señora Anita, Doris también está de onomástico. Va a estar cumpliendo años ya. En el transcurso de estos días, no sé si es hoy o mañana, si no me equivoco.
1: Creo que es el 28.
0: 28.
1: Justo, claro. En fiestas patrias.
0: Vamos a averiguar el...
1: Sí, vamos a averiguar para ahí de repente darle un presente también o en todo caso felicitarlo, ¿no? Con un abrazo fuerte por su onomástico a una mujer emprendedora, una mujer que años trabaja como emprendedor independiente y todo nuestro respaldo obviamente para los emprendedores independientes de nuestra provincia El Dorado. Hay más llamadas telefónicas, Nilo. Contestamos. Hola, buenas tardes.
2: Aló, buenas tardes.
1: Buenas tardes, ¿cómo estás? Escuchando Latina, ¿cuántos añitos estamos cumpliendo hoy? Menciónanos, por favor.
2: Mañana voy a cumplir.
1: En tu caso, sí, vas a cumplir mañana, pero nosotros estamos cumpliendo hoy nuestro aniversario. ¿Cuántos años celebra Latina? ¿Te lo sabes?
2: No.
1: Uy, no te lo sabes. De todas maneras, vamos a ingresar tu nombre al sorteo. Yo quería regalarte el premio así directamente si me decías cuántos años está celebrando Latina. Dime tu nombre y apellidos completos.
2: 29.
1: No, ya...
0: Ya no vale.
1: Ya no es válido. Nombre y apellidos completos.
2: Mailito Anamatuanama.
1: Mailito Anamatuanama. ¿Desde dónde, Mailit?
2: Desde Santa Cruz.
1: Desde Santa Cruz, muchas gracias, suerte para ti, en breve vamos a iniciar con el sorteo. Gracias, Mailit. Gracias. Tienen que estar atentos, chicos, atentos, por favor.
0: Seguimos recibiendo las llamadas telefónicas para que de esta manera puedan participar nuestros oyentes. Ahí está nuestra colega Doris recibiendo las llamadas telefónicas.
1: Latina, muy buenas tardes, su nombre, por favor.
3: Jenny Valera Rodríguez.
1: ¿Me reiteras tu nombre?
3: Jenny Valera Rodríguez.
1: Jenny Valera Rodríguez, ¿desde dónde nos escuchas, Jenny?
3: Desde 20 de mayo.
1: Desde 20 de mayo, Jenny. Hoy estamos de aniversario y queremos agradecerte por tu respaldo, por la sintonía en 20 de mayo. Estás inscrita para el sorteo. Muchísima suerte. Por favor, estás atenta porque en breve vamos a iniciar con este sorteo. Gracias por llamarnos.
3: Gracias.
1: Gracias a Jenny Valera Rodríguez, la familia Valera en 20 de mayo. Nilo, si hay más llamadas, porque son tres oyentes que nos han llamado. Si es que no hay más llamadas, nuestros tres oyentes se llevan su premio, uno cada uno. Al parecer hay más llamadas por allá. Tenemos aquí otra llamadita más. Hola, hola, muy buenas tardes, tu nombre y apellidos.
4: Buenas tardes, señorita. Mi nombre es Abelina Fasavita Pujima, de la banda de Pishuaya, Girón 28 de julio.
1: Abelina Fasavita Pujima. Señora Abelina, ese nombre me parece conocido.
4: Sí, uf. Señorita. Sí, sí, sí. José Salas, que se van a casar. Está invitada.
1: Muy bien, sí, señor. Estamos pronto celebrando las bodas de oro, 50 años. Señora Abelina, coméntenos, por favor, ¿cuál es el secreto para que su matrimonio se mantenga durante 50 años? Que nuestras jovencitas o las mamis que recientemente han contraído matrimonio quieren saber.
4: La comprensión, señorita, el diálogo.
1: El diálogo, algo muy importante que usted menciona, se basa todo en la comunicación, porque imagínese llegar a casa, estar en silencio, no decir nada, o estar de repente con una carita ahí toda triste y la pareja no sabe ni qué te pasa, ¿no? No puede ser adivino para saber qué te sucede. Entonces el diálogo es muy importante. Señora Belina, felicitaciones por sus 50 años, usted queda inscrita para el sorteo. Gracias por llamarnos.
4: Muchísimas gracias, señorita. Quiero dar mi aporte. 29 años, Radio Latina, señorita. Así feliz es. Aniversario.
1: Muchas gracias, 29 años. La señora Belina sí que lo sabe, ¿eh? Se está muy atenta al programa. Y bueno, sí, efectivamente celebramos 29 años. 12:49, ya casi nos vamos, Nilo. Hay 4 inscritos al sorteo, 3 premios, entonces no hay regalo directamente.
0: Queremos saludar también a Mari Valles Tapujima, ahí en la ciudad de Trujillo. Nos dice feliz aniversario Radio Latina. Estamos entonces recibiendo más llamadas Al parecer vamos, es una llamada, pues, que a ver si nos puede repetir el número, Doris. Nos están pidiendo el número.
1: Sí, vamos a agregar el número a las redes sociales también. Disculpen ese impasse. Ahora vamos a activar el número. Es el 942-777-463. 942-777-463. Número en cabina para llamadas. Estamos inscribiendo al sorteo de tres lindos presentes. Gracias a nuestra directora de Yambal, Anita Baquedano, y subgerente de Radio Latina.
0: Son las 12 del mediodía, ya con 50 minutos. Queremos saludar también a nuestros oyentes ahí en el Centro Polá de Huaj. Está nuestro amigo Cecil, el conocido Yambal. Ah, el conocido Yambal está, pues...
1: ¿Por qué será, compañero? ¿Sabes el motivo?
0: Él cuando estuvo en el ejército, en ese entonces, pues, los antiguos jóvenes, los antiguos pobladores, utilizaban, por ejemplo, ese perfume, el tabú que le decían, más fino que eso no había, Doris, el salvaje, uh-huh. Así como también y muchas otras, otros perfumes. Y entonces, y en ese entonces ya había salido ya el Yambal, uh-huh. Entonces él quedó con ya mi chapa de miel en el ejército Yambal, porque ya estoy utilizando un nuevo perfume. Son anécdotas que tienen, pues, nuestros amigos. Quiero llegar también con los saluditos muy especiales para nuestro amigo Edwin y Suiza en la Curva del Diablo. Ahí está nuestro amigo Edwin. Él nos está felicitando por los 29 aniversario de Radio Latina. Nos dice que nos va a traer, pues, una jarra de chicha de maíz. Muchas gracias, mi estimado Edwin. Con este sofocante sol que está haciendo, sería bueno, pues, heladita y esa chicha, Doris.
1: Sí, sobre todo, como decías, por este calor tan intenso que estamos soportando aquí en El Dorado, una chicha heladita no queda nada, pues, mal. Así que vamos a seguir respondiendo las llamadas telefónicas mientras llega la chicha. Latina contesta. Muy buenas tardes. ¿Cuál es su nombre?
5: Buenas tardes. Le habla Mari Valles, Tapuyima.
1: Mari Valles, estás en redes sociales, ¿cierto? Viendo la transmisión en vivo.
5: Sí, sí, justamente estoy en Facebook mirando la transmisión en vivo para, pues, felicitar por el aniversario a Radio Latina.
1: Maricita, nos dices que actualmente vives en Chiclayo, ¿verdad?
5: Sí, estoy radicando en Chiclayo actualmente.
1: ¿Cuántos años ya viviendo por allá?
5: Como 15 años.
1: 15 años, significa que en tu etapa de adolescencia o niñez escuchaste Radio Latina en San José de Sisa, ¿eres de Sisa?
5: Claro, por supuesto, sí, vive mi casa y mis papás viven en Independencia.
1: En el Jirón Independencia. Muy bien, sí. Mari. Antes la radio tenía muchísima sintonía, bueno, ahora por el tema de las redes sociales, que un poco es que también los oyentes se han trasladado para allá, para las redes, pero tú estabas escuchando Latina en la época en donde la radio llegaba a muchísimos hogares. ¿Tienes algún recuerdo de repente con la radio? ¿Llamaste alguna vez aquí a cabina? ¿Te has llevado algún presente en algún momento?
5: No, nunca.
1: Nunca, muy bien. Esta puede ser tu suerte. El tema es cómo hacemos para llevar el presente hasta Chiclayo.
5: No, ojalá Dios quiera, pues, no, por ahí, más bien la dirección les doy y le hacen presente a mi mamá, pues. Dios quiera, me lo llevo a cualquier regalo.
1: Muy bien, perfecto. Estás inscrita para el sorteo, Mari. Gracias por vernos desde Chiclayo. Mucha suerte para ti. También, de repente, aprovecha este espacio para enviar saluditos a tu familia.
5: Gracias. Bueno, especialmente, pues, felicitar a ustedes, a la radio, por el aniversario, y que sigan los éxitos y que Dios les bendiga a todos, y en especial saludar a mi familia Valles Tapuyima, en Jirón Independencia, y también a los familiares de Nauta, y en especial al conductor que está ahorita, un conocido Nilo Lumba.
1: Nilo Tuanama, muy bien, sí, Nilo aquí Tuanama, te está escuchando. Lumba, sí. Ajá, gracias. Gracias, Maricita, un abrazo para ti a la distancia y nuevamente suerte. Gracias por los buenos deseos y por el saludo.
5: Gracias, igualmente, cuídense.
1: Gracias a Mari Valles, la familia Valles, y así como ella, muchos oyentes seguramente recuerdan, ¿no?, la radio en esos años, y ahora están viviendo allá fuera de San José de Sisa, en Chiclayo, en Trujillo, Piura, sí. Cajamarca, incluso fuera de nuestro territorio nacional.
0: Así, Doris, muchos de ellos, agradecer a Mari Valles Tapuyima. Ellos viven, pues, aquí en la segunda cuadra del Jirón Independencia. Tenemos, creo, más llamada telefónica. Estamos, pues, carajo, ya va a ser hora. Estamos nosotros hoy en esta fecha tan especial, hoy 27 de julio del año 2026.
1: Muy buenas tardes. ¿Con quién tenemos el gusto? ¿Tu nombre y apellidos?
2: Lía Saray Tonama Tonama.
1: Lía.
2: Lía Saray Tonama Tonama.
1: Saray Tuanama Tuanama. Lía, ¿cuántos añitos tienes?
2: Tengo 10 añitos.
1: 10 añitos. ¿Y desde dónde nos escuchas?
2: Del Centro Poblado Santa Cruz, Barrio Bolognesi.
1: Desde Santa Cruz, del Barrio Bolognesi. Muy bien, Lía. Estás inscrita para el sorteo. Gracias por llamarnos. De repente tienes saluditos para tus compañeros. En estos días los chicos están disfrutando de sus vacaciones. Saludos de repente por ahí para alguien.
2: Saludos para mis compañeritos. Saludos para mis compañeritos.
1: ¿Cómo se llama tu institución educativa?
2: Carlos Díaz Reátegui.
1: Perfecto, gracias por llamarnos, Lía. Saludos para toda tu familia, suerte. En breve iniciamos, en tan solo 2 minutos, ¿no, compañero?
2: Gracias.
1: Gracias, gracias a Lía. La familia Tuanama, Tuanama, y creo al parecer está su mamá también con ella, escuchando la radio. Siguiente llamada telefónica, Latina, buen día.
6: Aló, buenos días, señorita Doris.
1: Buenos días. ¿Cómo está? ¿Su nombre, por favor?
6: Ajá, se llama la señorita Yolanda Valera Reátegui.
1: La señorita Yolanda Valera Reátegui. ¿Escuchaste, Nilo? ¿Ah? La señorita Yolanda Valera. ¿Desde dónde, señorita Yolanda?
6: De acá, como siempre, del Dorado.
1: Desde el Dorado. Usted, Yolandita, nunca ha sido casada, ¿no? En su DNI dice soltera.
6: Ok.
1: Muy bien, y como tal, saludamos a la señorita. Gracias, Yolandita, estás inscrita para el sorteo. Saludos de repente por ahí para la familia.
6: Bueno, saludos para la familia Valera, Valera Reátegui.
1: La familia Valera Reátegui, aquí en la provincia del Dorado.
6: También, Reátegui Valera, mis hijos.
1: Ok, la familia Reátegui Valera. Gracias a nuestra amiguita Yolanda. Mucha suerte también en este sorteo. En los últimos minutos, la siguiente llamada telefónica. A ver, buenos días, Latina contesta, o buenas tardes.
7: Aló, buenas tardes.
1: Hola, buenas tardes, su nombre, por favor.
7: Con la señora Mercy Tuanama Tuanama, desde la banda Pishuaya.
1: Mercy Tuanama Tuanama, desde la banda de Pishuaya. Señito, ¿hace cuánto tiempo que usted escucha Latina?
7: Ah, todo el tiempo.
1: Desde que inició, o sea, hace 29 años, ¿cierto?
7: Sí, señorita.
1: Muy bien, señito. Mercy está inscrita para el sorteo. Gracias por llamarnos. En breve empezamos con este sorteo. Mucha suerte. Gracias. Tenemos la última llamada, compañero. Hola, buen día o buenas tardes. Hola.
8: ¿Aló?
1: Hola, buenas tardes. ¿Tu nombre y apellidos?
8: Buenas tardes, señorita Margarita Salas, desde la banda de Pishuaya.
1: Margarita Salas. Fasabi. Siguiente apellido, Fasabi. Fasabi, desde la banda de Pishuaya. Margarita, sí, estás inscrita para el sorteo. Gracias por participar. Gracias por llamarnos.
8: Muchas gracias, señorita.
1: Muchísimas gracias, creo que aquí culminamos, Nilo, son las 12:58. Vamos a culminar entonces, hay otra llamada más, contesto, ¿qué dices?
0: Ya, contestan.
1: Latina, buenas tardes, ¿tu nombre y apellidos?
9: Flor de María Reátegui Pérez.
1: Flor de María Reátegui Pérez, ¿de dónde, Florcita?
9: De acá, de Barrio Partido Alto, Girón, Anacoppel.
1: Partido Alto, Girón, Ana Cooper. Muchas gracias por llamarnos y por escuchar Latina. Sobre todo, te deseamos suerte y buen provecho con el almuerzo. Gracias. Flor de María Reátegui Pérez, inscrita para el sorteo. Ok, son las 12:59, compañero.
0: ¿Cuántos inscritos tenemos, Doris, hasta el momento?
1: A ver, tenemos 10.
0: 10. Nos vamos entonces con eso al sorteo para que puedan, pues, hacerse acreedor de esta importante actividad en los 29 aniversarios de tu radio Latina 95.9. Hoy queremos llegar también con los saludos muy especiales para Elmer Tuanam, ahí en la, dice, feliz aniversario Radio Latina. Los saludos para los oyentes desde la comunidad nativa de Ishichiwi, presente pues en esta actividad. En especial para don Elmer Tuanama Tuanama, que a esta hora del mediodía está en sintonía del programa. Nos vamos entonces ya al sorteo. de los presentes que tenemos aquí, gracias a la directora de a la directora de Yambal, pues también de igual forma a la subgerente pues de Radio Latina, señora Anita Baquedano Gamonal. Nos vamos entonces ya al sorteo respectivo. Nuestra colega Doris nos pasa la voz que tiene 10, se han conectado rápidamente 10 personas para participar del sorteo, aunque hubo muchas llamadas también. Ya por el tiempo no se ha podido de repente contestarlo, pero de todas maneras estamos ya para el sorteo respectivo.

0: Radio Televisión Estonia en la ciudad de Tarapoto. Entonces nos dice que desde las 11 está en el programa de Criollo, en el programa Criollo. A las 12 está en el noticiero con Walter Campos, hasta la 1. A la 1 empieza Deporte al Día a través de Radio Estonia. No ha tenido el suficiente espacio nuestro colega Nilton César Fasanando para estar hablando también. Queremos llegar también con los saludos muy especiales para otro de los locutores, quien ha estado ahí en Huancabamba, para Abel Martínez Tocto, quien está también en estos momentos en la chacra, no tiene buenas señales, por eso que no nos hace llegar la cobertura. Aló, buenas tardes. Sí, le escucho, buenas tardes, ¿con quién tenemos el gusto?
1: Con Fernando Pérez Pisco, Auxito Nilo, de acá, la Comandante TV Chivi.
0: Muy bien, Fernando, gracias por llamarnos, algún saludo.
1: Aquí entra el sorteo también, pues.
0: Ya hemos cerrado, ya. Ya, le va a anotar la señorita Doris para Fernando
1: Pérez Pisco.
0: Pérez Pisco también va a participar del sorteo, entonces, en esta hermosa tarde. Todavía ya estamos para iniciar el sorteo y esperamos que nuestros amigos pobladores estén. Ya está Dharma, la nieta de nuestro gerente, don Luis Tucto, está aquí para hacer el respectivo, sacar los balotes para el sorteo de estas importantes presentes que ha hecho llegar la directora del producto Yambal. Son las 13 horas, 3 minutos. Gracias, Fernando. Ya estás anotado para el sorteo respectivo. Se viene entonces el sorteo. Está ya Dharma con nosotros. A ver, más grande la caja.
2: Sí, Enilo, pero antes déjame mencionar, los tickets están por número. Quiero mencionar cuál número pertenece a nuestros oyentes. El número uno, la llamada número uno es de Dylan Bastián Tapuyima Fachín. Número dos, Mailito Anama Tuanama. Número tres, Jenny Valera Rodríguez. Número cuatro, Abelina Fasabi Tapuyima. Número cinco, Mari Valles Tapuyima. Número seis, Lía Saraí Tuanama Tuanama. Número siete, Yolanda Valera Reategui. Número ocho, Mercy Tuanama Tuanama. Número nueve, Margarita Salas Fasabi. Y el número 10 está Flor de María Reategui Pérez. Con el número 11, nuestro amigo Fernando Pérez Pisco. Así que de acuerdo a esos números, usted va a saber si es el ganador o no. Así que nosotros igual vamos a leer aquí en la computadora de acuerdo al número. Número que sale es el número ganador.
0: Número, así el toque.
2: Ajá,
0: así
2: a ver, es. Dharma, concentrada, por favor. Mueve los tickets.
0: Y antes de esto, queremos saludar también a nuestro corresponsal, don Juan Arévalo Puyo. ¿No? Uh-huh. A esta hora está, nos dice, no ha llegado la invitación. Vamos a tratar de ver a nuestro piloto, para que se vaya a traerlo desde el distrito turístico del Sauce. A ver, Dharma, vamos al sorteo respectivo.
2: Dharma Irene Tucto. Dávila es la encargada de darle la suerte a los oyentes que estuvieron atentos a la radio. Mientras tanto, quiero saludar a Elmer Tuanama, nuestro amigo Elmer, que nos ve desde las redes sociales. A ver.
0: Es el número ganador, el número 5.
2: Número 5 pertenece a Mari Valles Tapuyima, de Chiclayo.
0: Mari Valles Tapuyima, la ganadora número 1 del presente.
2: Del primer presente.
0: Esto,
2: de la bolsita naranjada.
0: Bolsita naranjada, muy bien. A ver, ya vamos a comunicarnos con Mari Valles Tapuyima. Ella está siguiendo, está atento. Ajá, ahí. Sí. Ya seguramente nos va a dar a conocer quién va a recepcionar su presente. ¿Eh? A ver, seguimos. Viene el segundo número ganador. Así de fácil se lleva por los 29 aniversario de tu radio latina. Ya se mandó Mari Valles con su... Es el número 2.
2: El número 2.
0: Pertenece...
2: a Jenny Valera Rodríguez.
0: La señora Jenny Valera Rodríguez, si se hace presente aquí a los estudios de la radio para recibir Para recibir
2: el presente,
0: pues, su presente
2: de la bolsita rosada.
0: La bolsita rosada, ahí está su perfume. ¿Qué más hay?
2: No hemos podido ver completamente, pero hay bonitos obsequios de la marca Yamaha.

0: Vale, gracias.
1: Y esto es Anita va quedando. El tercer presente.
0: El tercer presente, ¿a dónde irá?
1: A ver, ahí está la mano de Dharma. Y pertenece a quién, seguramente a tu amiga, mi estimada Doris, no, a la señorita.
0: ¿A la señorita? ¿Será? A ver.
1: Ya, es el número uno.
0: Número uno, Dylan Bastián Tapuyima Fachín.
1: Dylan Bastián Tapuyima Fachín del caserío Tangarán.
0: Es la primera llamada, es nuestro oyente que estuvo atento a la radio.
1: A ver, hacemos el llamado pues a Dylan
0: Bastián
1: Tapuyima Fachín, que se apersona a los estudios de la radio para tener que hacer pues la entrega del respectivo presente. Hoy tu amiga no ganó, la señorita Yolanda, mi estimada Doris. Ya, nos vamos, agradeciéndoles una vez más a cada uno de ustedes, gracias por la sintonía, gracias por la preferencia y feliz aniversario, feliz 29 aniversario de Radio Latina, esperando que tengan una excelente tarde.
0: 1:07 p.m. A continuación, el programa La Voz de la Liberación de la Iglesia Dios es Amor, pidiendo las disculpas del caso al pastor que ya seguramente está por aquí. Queremos agradecerles por la sintonía a todos ustedes. Este aniversario nos lo debemos a ustedes porque son parte de la gran familia de Radio Latina. Cada oyente que se suma día a día a sintonizar los programas es parte realmente de nuestra gran familia. Felicitamos el trabajo arduo de nuestro gerente, el señor Luis Alberto Tucto Rodríguez, de la subgerente señora Anita Baquedano Gamonal. También gracias, Nilo, tú que empiezas la programación en la mañana. Y gracias a nuestro amigo que recientemente se ha sumado también a la lista de locutores, a Galáctico Hidalgo, el Galáctico del micrófono, y a nuestro amigo que de tiempos hoy he podido verlo, al amiguito Ramiro Ramiro Lamas, ¿no? Él conduce su programa los domingos, Los Panchos y sus invitados. Y conmigo será hasta mañana. Bueno, mañana nos tomamos el feriado, sí o sí, en Hilo. Regresamos el día miércoles. Ya saben que estoy a cargo de Club Latino desde las 9:30.
1: Jueves.
0: El jueves. No, bueno, en mi caso es hasta el día miércoles. Solo un día. Sí, gracias a todos de corazón.
1: Yo me voy de vacaciones.
0: Bueno, nos vamos entonces de vacaciones. En tu caso es 2 días, en mi caso es 1 día, porque ahora estoy a cargo de la radio, por cierto, ¿ah? ¿Eh? Así que todavía hay que conversar en interno, a ver si es que te tomas el feriado.
1: Ya, administradora.
0: Nos vamos, Dilo. Muchísimas gracias a quienes han participado y a usted que está escuchando todos los días. Latina, feliz 29 años de tu radio amiga, la pionera en el Valle del Cisa. Latina lo tiene todo. Hasta la próxima.

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0: tenemos otro testimonio aquí. Señor, su nombre.
1: Wilder Fala.
0: Hermano Wilder, cuéntanos el testimonio verídico que recibiste participando en las grandes campañas.
1: Pastor, yo venía a esta iglesia invitado por una hermana cuando yo sufría de la brujería, siguiendo hechiceros, macumberos, engañándonos, tratándonos de engañar, sacándole dinero, pero yo no creía en la palabra de Dios. He sido un hombre duro de corazón. Pero ahora, pastor, el Señor ha hecho un milagro en mí y mi esposa.
0: ¿Qué sufría mi hermano Wilder? ¿Qué sufría? ¿Qué padecía? ¿Qué tenía síntomas en el cuerpo?
1: Yo era hechizado, brujería.
0: Usted estaba hechizado, embrujado. ¿Cuánto tiempo?
1: Estaba años, como de 5 o 6 años.
0: 5 años usted estaba atormentado por la brujería. ¿Y qué hizo para llegar a este ministerio?
1: Me invitaron, escuchaba la radio. No creía, pero al final que no tenía dinero, la brujería, el hombre de esta tierra nos mentía que yo le voy a curar, yo le voy a sanar de esta brujería. Es que se ha hecho maldad, que ha hecho el hombre, el diablo en aquí de esta tierra, pero yo creía a él, porque yo no conocía la palabra de Dios. No conocía esta casa de Dios, pero en medio de la radio escuchaba también, pero no creía. Porque que es un mentiroso, decía yo digo, Franco, en verdad.
0: Usted era muy incrédulo, no creía en el poder de Jesucristo. Y usted tuvo que venir a comprobar si el poder de Cristo existe o no existe en este ministerio.
1: Sí, pastor, ahora yo lo creo ahora, porque yo sané con el poder del Espíritu Santo que sanó, me sanó a mi cuerpo. Sentí, cuando yo venía la primera vez, Me le reveló al pastor Jonathan que tú eres un hechizado de brujería. Yo salí y en ese momento me quedé poseído, pero en ese momento me sentí el cuerpo contento, alegre, que yo estaba un hombre de verdad, que no tenía fuerza, no sabía cómo sanarme, porque la palabra de Dios la ha revelado a él, porque en ese momento sentí ese poder, ese fuego dentro de mi corazón, y sentía esa sanidad dentro de mi cuerpo, mi carne que estaba afligido, no sabía qué hacer ni cómo hacer, pero en ese momento, pastor, le sentí esa sanidad dentro de mi cuerpo y mi espíritu, sentí esa fuerza, ese amor de Cristo para tener y para servirle de amor, porque no tengo cómo pagarle, no sé cómo agradecer al Señor, porque Él hizo el milagro de mi vida y mi esposa, porque yo no tenía dinero para ya pagar al brujo. Hasta yo, pastor, yo me iba al brujo pagando días de trabajo, jornalero, porque yo ya no tenía dinero, no tenía plata, ya no tenía animales que vender para curarme a mí, a mi esposa. Pero ahora, pastor, no lo necesito, padre, al hombre de esta tierra, sino necesito a Cristo Jesús dentro de mi corazón.
0: ¡Gloria a Dios! ¡Qué impresionante, oyentes! Estos son los testimonios de personas. Este hombre estaba postrado por la brujería, estaba hechizado, un tiempo de tormento, él y su esposa, no sabía qué hacer, con lágrimas en los ojos lo testifica, que Cristo lo ha libertado en este ministerio. Iglesia Pentecostal, Dios es amor, de San José de Sisa. Hermano, ahora te encuentras sanado, curado, libertado por Cristo.
1: Me siento feliz, pastor, a estar en esta casa de Dios.
0: ¿Qué dirías a las personas que te escuchan? Tal vez están pasando la misma situación que pasaste.
1: Yo, pastor, les invito al pueblo de Sisa, alrededor del pueblo, provincias, distritos, caseríos, anhelantes que están postrados en su cama, siguiendo a los brujos hechiceros, que ellos pongan esa decisión en su corazón, en su mente, que vengan a la casa de Dios, ese amor. Les invito. Aquí en este día domingo estoy dando mi testimonio para todas las personas que están escuchando por la radio Latina, en el programa que escuchan, que ven a los pies, a sus manos de nuestro Señor Jesucristo. Él es la medicina, Él es que nos cura, Él nos da las fuerzas cada día para seguir cada día adelante con Él. Gracias.
0: Gloria a Dios. Tu nombre y tu dirección.
1: Yo me llamo Wilder Salas Tuanama, de soy de caserío de San Isidro.
0: Que Dios te bendiga, apláudele fuerte para Cristo.

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Oyentes de la radio, amigos, hermanos, reciba la paz de Cristo. Mil disculpas por unos minutos tardándonos. Los encargados de la radio estaban ahí. Pero ya estamos con todos ustedes, amigos, hermanos, a través de este maravilloso programa. Querer decir a todos los miles de oyentes que hoy tenemos el culto de la doctrina, enseñanza de la palabra de Dios. Hoy lunes del pan en el horario central, 7 de la noche. Quien les habla, el pastor Wilder, estaremos con todos ustedes. Y también preparándonos ya para el 28, día feriado nacional, mes patriótico, oyentes. Tendremos nosotros el ayuno por el gran bautismo y el ayuno por el libramiento de nuestro país, Perú. Por la patria peruana, oyente, estaremos orando. Mañana estaremos los pastores de diferentes lugares. Mañana desde las 8 a 5 tendremos el ayuno. Entre medio, desde las 2 de la tarde, tendremos la reunión ministerial. Yo quiero decir a todos los miles de oyentes, vamos a prepararnos con toda la digna familia para mañana estar, oyentes. No solamente el ayuno para los obreros, para toda la membresía en general, desde las 8 de la mañana hasta el horario 5 de la tarde. Vamos a dedicarle, oyentes, estas horas para el Señor, porque será, oyentes, horas nada más.

solamente serán 9 horas oyentes que estaremos en la presencia del Señor orando por la patria peruana y también oyentes en este ayuno por el bautismo y por la restauración espiritual de cada los obreros. Don oyentes, vamos a prepararnos. Mañana será un día muy glorioso en la presencia del Señor y para eso le invitamos, porque mañana es feriado nacional, también todos están en casita, igual estar en casita, quedarse en casita no está bueno. Donde ella se cita al Jirón Jesús More López, caserío 20 de mayo. Ahí le esperamos, ahí les aguardamos oyentes para que usted venga y reciba la bendición de Cristo. 1:25 p.m. ¿Qué le parece? Le dejamos escuchar una preciosa alabanza en esta hora de programación, La Voz de la Liberación. Ahí viene esta preciosa alabanza.

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Oyentes de la radio, amigos, hermanos, ya estás cordial invitado para lo que será mañana el ayuno congregacional con toda la iglesia y los obreros, financieras, dirigentes desde las 8 de la mañana. Oyentes, desde las 8 de la mañana se estará entregando los relatorios. Atención, desde las 8 de la mañana se estará entregando los relatorios también de, con todas las financieras de las iglesias locales. Por favor, hermanos, mañana estamos en ayuno también desde las 8 de la mañana, 2 de la tarde, la reunión ministerial. Oyentes, prepárese con toda su digna familia.

0: Y atención, atención, este domingo 2 será una campaña preciosa, una campaña poderosa. Y será un ayuno, también ayuno, un ayuno de confraternidad. En este ayuno será un ayuno muy poderoso porque, oyentes, mes de agosto será el mes de consagración, de consagrar nuestra vida delante de Dios. Mes de agosto será un mes de consagrarnos nuestra vida. Por eso estamos los jueves y los lunes y los domingos, oración, oración, oración. Oyentes, oración del Pentecostés, iniciando oración del Pentecostés. Oyentes, 40 minutos, lunes, jueves, domingo, 1:15. Como oyentes, prepárese, oyentes, con toda su digna familia para ser parte. Vamos a escuchar testimonios verídicos en esta hora.
1: Milagros impresionantes, hermanos oyentes. Hoy día domingo 3 de mayo, una mujer acaba de ser liberada por el poder de Dios. Señora, su nombre.
2: Hilda Rodríguez, tu hermana.
1: Hilda Rodríguez, ¿qué pasaba contigo, hermana Hilda? La mujer está llorando, está emocionada, porque Dios acaba de sanar. ¿Por qué lloras, mi hermana?
2: Porque me siento tranquila, güey.
1: ¿Qué sufrías, mi hermana Hilda?
2: Con dolor de cintura y vejiga, todo mi...
1: El hígado, la cintura te dolía. ¿Qué no podías hacer, mi hermana Hilda?
2: No podía hacer nada, tenía dolores demasiado.
1: A ver, agacha, busque ese dolor. Aplasta. Va aplasta, va buscando, va buscando. Va buscando si es que está el mal. ¿El mal está o no está?
2: No.
1: ¿Podías correr? A ver, corra, corra, corra. La mujer está corriendo. Mira, mira, mira, mira cómo corre. Regresa, mi hermana, regresa, regresa, regresa. La mujer no para. ¡Sigue corriendo! ¿Qué pasó, mi hermana? ¿Está el dolor? ¿Ya no está?
2: Ya no, hermano.
1: ¿Desapareció?
2: Sí, hermano.
1: ¿Quién te hizo libre?
2: Dios me sanó.
1: Dios le acaba de sanar. ¿Cuánto tiempo, mi hermana?
2: Hace poco que mientras que tenía unos miomas.
1: ¿Tenías miomas, te dijeron?
2: Sí, me dijeron en la clínica, me tengo miomas para que me operen.
1: Estaba para ser operado.
2: Sí, hermano.
1: ¿Pero crees que Dios te operó en esta mañana?
2: Sí, hermano.
1: La mujer está creyendo que ha sido operada. Oyentes de la radio, ¿qué le dirías a los oyentes que te escuchan, que están enfermos en casa?
2: Que ven acá a la iglesia, Dios es amor, Dios cuando se viene acá se tiene fe, todo, Dios sana a los enfermos.
1: ¿Es verdad que Dios sana?
2: Sí, hermano.
1: ¿Usted experimentó en esta mañana la sanidad?
2: Sí, hermano, todo Dios me sanó porque sentí una, por mis piernas que me estaba una calentura.
1: Sentiste un fuego que desde la punta de su pies hasta su cabeza, eso ha sido el toque de Dios en su vida. ¿De dónde viniste?
2: De San Martín y de Alao.
1: Desde San Martín Alao vino y alcanzó el milagro. ¿Qué llamado le haría a las personas?
2: Que ven acá porque acá hay Dios nos sana, porque Dios es Dios amor, Dios, acá es la iglesia que Dios pone la fe acá que nos sana a todos los enfermos.
1: Amén, apláudele fuerte para Cristo. Voy a conversar aquí con estas hermanas. ¿Cuál es su nombre?
3: Gurmencinda, sí, esa
1: persona. Gurmencinda, ¿qué pasaba contigo?
3: Yo tengo, hermano, una sanación de mis oídos, un mareo de cabeza.
1: Tenías una sordera en tus oídos. ¿Qué más?
3: Oscuridad de vista, si me duele mi cerebro.
1: La vista y su cerebro. El pastor acaba de orar. ¿Qué pasó? A ver, busca ahí el dolor donde te dolía.
3: Y ahorita para estar un poco tranquilo, mi.
1: ¿Ya estás tranquilo? ¿Crees que Dios te ha sanado?
3: Sí, hermanito.
1: La mujer dice que sentía dolor en sus oídos, en su cabeza, en todo su cuerpo. Pero hoy se siente tranquilo porque ya Dios hizo la obra. ¿De dónde veniste?
3: Yo vengo, hermano, de Alto Roque.
1: ¿De Alto Roque veniste? ¿Te has ido a la posta?
3: Sí, me ha dicho el doctor de que tengo la presión alta, me ha recetado medicina.
1: Mucha medicina te ha recetado. tiene la presión alta, pero nada te hace bien.
4: Manita, nada. Me sigue.
1: Y ahora, ¿qué sentiste en la oración?
4: Tranquila, hermano.
1: ¿Te sientes tranquila? ¿Crees que Dios te ha sanado?
4: Sí, hermano, sí.
1: Amén. Dios le ha sanado. Esta mujer desde Alto Roque, mira, lejos has venido.
4: Un año estoy enferma.
1: Un año enferma. ¿Pero crees que te sanó Dios ahora?
4: Sí, hermanito, sí creo.
1: ¿Qué llamado le haría a la persona que sufren así allá en Alto Roque, en San Martín Alao? ¿Qué le dirías? Que vengan.
4: Yo le diría que vengan, pues, porque acá siquiera hay sanidad. ¿Qué? Pues los doctores en vez no nos dicen ni nos dan la medicina buena. Lo ellos con medicina, nada me hace, hermanito.
1: Nada, igual, no, nada mejorabas.
4: Mi estómago igualito me brinca ese estómago, me salta mi estómago. Me quiere matar esa mi madre.
1: Brincaba como un bulto ahí.
4: Me brinca mi madre, hermano.
1: ¿Y sí. Ahora? Dios te sanó.
4: Dios me sanó, hermano.
1: Apláudele fuerte para Cristo. La hermana desde Alto Roque vino y recibió el milagro. Vamos a conversar aquí con otra hermanita. Pero la iglesia no se puede quedar callado. Apláudele para Cristo. ¿Cuál es tu nombre?
5: Luisa.
1: Luisa, ¿de dónde veniste, Luisa?
5: De San Ignacio.
1: Desde San Ignacio. Y mira, esta hermana vino desde San Ignacio para recibir un milagro en esta mañana gloriosa. ¿De qué sufría mi hermana?
5: Estos días me dolía mi vista a este lado, y justo la mañana le digo a mi esposo, me duele este, pero hará 15 días que siempre me dolía.
1: ¿Te dolía tu vista? Tu vista izquierda. Y ahora el pastor hizo la oración. ¿Cómo está tu vista?
5: Ahorita ya no me duele. Por la mañana antes de venir me dolía, pues, mi vista. Entonces...
1: ¿Toda la mañana te dolía?
5: Sí, me dolía.
1: Y ahora el pastor hizo la oración, se fue el mal.
5: Sí, no.
1: ¡Desapareció el mal de la vista! ¡Mira qué tremendo, gente! Las personas siendo sanadas por el poder de Dios. Hermana, ¿valió la pena venir?
5: Sí, yo sé que hemos venido a hacer solamente compras y como mi...
1: Vinieron solamente a hacer compras aquí en la ciudad de Sisa, pero se dieron una escapada a la iglesia y hoy recibió el milagro.
5: Sí, es que mi suegra asiste a la iglesia, hemos venido para recogerlo. Para
1: tu suegra asiste en este lugar y ella dijo, voy a recogerlo, y Dios ya estaba preparando para sorprenderle con un milagro en esta mañana. Hermana, ¿qué llamado le haría a las personas que sufren? Que venga.
5: Sí, que vengan, pues es darle venir a la iglesia porque Dios sí nos sana.
1: Dios sí lo sana, ella ya lo comprobó y se va sanada por el poder de Dios. ¡Que Dios bendiga, oyentes!

0: Oyentes de la radio, 1:40 p.m. Hoy estaremos hasta las 2:10 p.m. a través del programa La Voz de la Liberación. Queremos decir a todos los miles de oyentes qué tremendo los testimonios que hemos podido escuchar de personas que alcanzan la bendición del Señor, y haciéndoles recordar que mañana es el ayuno congregacional, ayuno de obreros, obreras financieras. 2:00 p.m. la reunión ministerial. Y atención, hermanos oyentes, atención, hermanos católicos, libres pensadores, mañana habrá liberaciones, milagros. Y atención, este miércoles también sigue el ayuno, oyentes, y por la noche tendremos la gran campaña, la campaña de agradecimiento ya por los 7 miércoles, la campaña Me Levantaré y Testificaré. Y estaremos ya, oyentes, este miércoles estaremos con la fecha 29. Ya estamos por finalizar, oyentes, este mes de julio.
1: Yo mi nombre escucharé, a Jesús llamar.
0: 1:42 p.m, amigos, hermanos, oyentes que nos vienen escuchando la programación radial. No puedes perderte, oyentes, esta grande bendición que Jesucristo tiene para cada uno de ustedes. La Biblia dice, venid a mí los que estéis trabajados, cargados, y os haré descansar. Prepárate, oyentes, prepárate con toda tu digna familia, y así poder ser parte de estas grandes y mayores bendiciones. Aquí en el Jirón Jesús More López, caserío 20 de mayo. Vamos nosotros a escuchar más testimonios de personas sanadas, curadas por el poder de Cristo, pero vamos al aviso del miércoles, ya volvemos.
2: En este miércoles, una vez más, la campaña de bendiciones.
3: Lleven la barca a la parte honda del lago y echen allí sus redes para pescar.
4: Maestro, hemos estado trabajando toda la noche y no hemos podido pescar nada. Pero si tú lo dices, iré allá a echar las redes.
5: ¡Santiago! ¡Juan! ¡Ayúdenme! ¡Ayúdenme a echar las redes!
6: ¡Vamos!
3: Debes tener confianza en mí.
4: Apártate de mí, Señor, porque soy un pecador.
3: No tengas miedo. Desde ahora pescarás hombres.
7: Simón Pedro se atemorizó con el milagro, y su primera reacción fue reconocer su pequeñez en comparación con la grandeza de este hombre. Pedro sabía que Jesús sanaba enfermos y echaba fuera demonios, pero se maravillaba de que él estuviera al tanto de la rutina diaria y comprendiera su necesidad. A Dios no solo le interesa salvarnos, sino también ayudarnos en nuestra vida diaria.
8: Mi madre sufría con cáncer al útero durante un año y no tenía los recursos económicos para tratar su enfermedad. Pero llegando a la iglesia pentecostal Dios es Amor, ella fue sanada por el poder de Dios a través de los pastores que hicieron esta oración. Gracias a ellos, ¿no?, fue sanada ella. Y también Dios me ha bendecido a través de los diezmos, me ha dado un trabajo estable, y también doy gracias a Dios porque me da un terreno propio. Y así que invito a todas las personas para que no puedan perder esta oportunidad los días miércoles. Mi nombre es Ana Trujillo.
2: Participa del ayuno y la oración en este día miércoles y reciba la bendición de Dios en su vida en la iglesia pentecostal Dios es Amor. Todos son bienvenidos.
0: Gloria a Dios. Ver, vamos a aplaudir fuerte para Cristo. Oyentes de la radio, vamos en este momento a escuchar testimonios verídicos de personas que han sido sanadas, curadas por el poder de Jesucristo. Apláudele para Cristo.
9: Vamos a conversar con esta mujer. Señora, su nombre.
10: Segunda Amalia Tuanana.
9: Segunda, ¿qué enfermedad sufría usted?
10: Bueno, hermanito, yo sufría con venganza.
9: ¿Qué te dolía del cuerpo?
10: Yo, hermanito, sentía cuando ya hinchaba mi estómago, hermano, vivía en hamaca.
9: Usted paraba hinchado el estómago. ¿Cuánto tiempo?
10: 7 meses, hermano.
9: 7 meses la mujer hinchada el estómago. Pero yo creo que cuando vino a esta campaña y fue sanada por el poder de Jesucristo. 6 meses sufriendo.
10: Sí, hermanito.
9: Pues dejó al brujo, al hechicero, al curandero, al médico también.
10: Yo seguía bastante, hermano, cuando mi esposo me llevaba. Tenía mis animales solamente para tratamiento, hermanito, pero no.
9: Se gastó mucho dinero, mucho tratamiento y no encontraba la solución.
10: Así hay sufrido, hermanito, 7 meses. De ahí cuando me han invitado, mi esposo me llevaba diciéndome que yo no hablaba y pues, hermanito, yo me mantenía en hamaca.
9: Solamente usted perdió el hablar, todo. La enfermedad se iba complicando.
10: Sí, hermanito, mi barriguita.
9: ¿Cómo hizo para llegar a la iglesia Dios es Amor?
10: Lo escuchaba por la radio, hermanito. Mi esposo me ha llevado a la iglesia. Me ha llevado mi esposo, hermanito. Allí me he sanado, hermano, cuando ya me han llevado entre la vida y la muerte.
9: Usted escuchó la radio y vino a una campaña y fue sanada por el poder de Jesucristo.
10: Sí, hermanito, con el poder de Cristo.
9: Y ahora estás agradecida de Dios.
10: Sí, hermanito.
9: ¿Qué diría a las personas que sufren como usted sufrió en este momento a través de la radio?
10: A mi esposa, hermanito, le he hecho sufrir también 30 años así viviendo enfermo. Mis familiares sabiendo cuando estaba entre la vida y la muerte, cuando ya me han llevado al culto. Mis familiares venían sabiendo que me he muerto, dice, trayendo sus alimentos, hermano, para que me velan. Gracias a Dios, hermano, le agradezco a Cristo.
9: La mujer derrama lágrimas a recordarse del gran milagro que Jesucristo ha hecho. Ahora está sanada.
10: Sí, hermanito.
9: ¿Qué le diría a las personas que te escuchan a radio?
10: Bueno, yo les invitaría,

0: que sigan viniendo a la iglesia, hermanito, a la iglesia. Dios es amor, hermano.
1: ¿Me confirmas tu nombre y tu dirección?
0: Amalia Tuanama de Chupingawa.
1: ¿Dónde vives?
0: Aquí en Caserío 20 de mayo.
1: Que Dios te bendiga, apláudele fuerte para Cristo. Estos son los milagros, los testimonios de personas que han alcanzado el milagro de Jesucristo. Apláudele para Cristo.
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4: Oyentes de la radio, 1:50 p.m, atención hermanos oyentes que nos vienen escuchando la programación radial. No se olvide que hoy lunes tenemos el culto de la doctrina. Quien les habla, el pastor Wilder, estaremos con todos ustedes a través del mensaje de la palabra de Dios. Yo creo que cada lunes Dios tiene una palabra muy profética para nuestras vidas. Y por eso te invitamos para ser parte de esta grande y mayor bendición. Hoy estamos lunes 27 de julio. Recuerda que mañana tendremos el ayuno encabezando encabezando los obreros, financieras, dirigentes y también toda la membresía, oyentes, porque será un ayuno, un llamado obligatoriamente para la iglesia de Cristo. A orar, a ayunar mañana desde las 8 a 5 de la tarde, ya que es un día feriado, feriado nacional, donde nosotros debemos estar consagrando nuestra vida, buscando de Dios y orando por la patria peruana. Con oyentes, prepárese con toda su digna familia y así poder alcanzar la bendición del Dios Todopoderoso, para así poder usted ser parte de estas grandes y mayores bendiciones. Vamos a dejarle escuchar otra preciosa y maravillosa alabanza. Ya volvemos con cada uno de ustedes. Luz sin Fronteras nos acompaña en esta hora de la tarde.

0: Una de la tarde con 55 minutos.
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Oyentes de la radio, amigos, hermanos de la programación La Voz de la Liberación, usted que nos viene escuchando en esta hora de la tarde, prepárese para mañana el gran ayuno, el ayuno de poder, el ayuno por la patria peruana. Mañana es un feriado nacional, oyentes, donde todos debemos darnos cita al Jirón Jesús More López, caserío 20 de mayo, desde las 8 de la mañana. Prepárese, oyentes, prepárese con toda su digna familia. Mañana será un ayuno de poder, 2 de la tarde, reunión ministerial con todos los obreros, dirigentes financieras de todo la ciudad, de todo el los que pertenecen a San José de Sisa, de la sede distrital. Vamos a prepararnos, oyentes, ya estamos por finalizar este mes de julio. Se nos viene el mes de agosto, y el mes de agosto será un mes de consagración, de consagrarnos más a Dios, de buscar más de Dios, orar más, ayunar más, congregarnos más ferviente, oyentes. Desde el primer día de agosto, oyentes, desde el día sábado, será el del 1 hasta el 31, será, oyentes, mes de consagración, mes de consagrarnos más en la presencia del Señor, oyentes. Y el primer domingo del mes de agosto será el día de la humillación a Dios, humillarnos más a Dios. Entonces, oyentes, será una búsqueda poderosa, una búsqueda maravillosa de parte del Señor. Yo creo que la gloria postrera de esta casa será mayor que la primera. Oyentes, no mueva su dial, porque hoy les acompañamos hasta las 2 de la tarde y 10 minutos. Yo creo, oyentes, que usted que me escucha, usted que me sintoniza, está full sintonía, full volumen a través de Radio Latina en los 95.9, llegando hasta sus lindos hogares de esta preciosísima tarde de hoy día, lunes 27 de julio. Como oyentes amados, sabemos que nuestro Dios no hace excepción de personas. Él no mira la color, el tamaño, no mira si eres blanco, negro, no mira la raza, no mira si eres rico o pobre. Dios mira tu corazón. Dice que Dios está buscando adoradores que le adoren espíritu en verdad, un corazón contrito y humillado delante de la presencia del Señor nuestro Dios. Escuchemos más milagros en esta hora, oyentes.

0: Tumor Nunca Más. Vamos a conversar, vamos a conversar aquí ahora. Su nombre, joven. ¿Qué tenía usted en el estómago?
1: El bebé tenía un dolor en mi estómago.
0: ¿Tenías un dolor terrible en el estómago el día jueves?
1: Sí, pastor, tenía un temor, dolor. Y Señor, me decía para ir al médico, pero yo no quería ir. Yo ponía la mano del Señor que me va a sanar.
0: ¿Sentías como un bulto, como un tumor en el estómago?
1: Sí, pastor.
0: ¿Qué tamaño?
1: Un destamaño, pastor. Sentía.
0: ¿Grande como una manzana?
1: Sí, pastor.
0: ¿Y ahora en la oración qué pasó?
1: Ya no hay, pastor.
0: ¿El bulto desapareció?
1: Sí, pastor.
0: ¡Desapareció!
1: Sanado, porque ya no hay dolores en mi estómago.
0: Ya no sientes el dolor.
1: Ya
0: a ver,
1: no,
0: aprieta y machuca. Busca. Este joven está comprobando el milagro de Jesucristo. ¿Está o no está?
1: Ya no, pastor, ya no está.
0: ¿Desapareció?
1: Ya no está.
0: ¿Quién sacó ese tumor?
1: El Señor Jesucristo me ha sanado.
0: El Señor Jesucristo ha sanado ese tumor. Este hombre está sanado. Hoy día domingo, milagros aquí en la sede.
1: Les digo a los hermanos de mi pueblo de Oaxaca, que sé que no ven de costar Dios amor. Acá hay sanidad, acá hay Dios que te sana, el Espíritu Santo.
0: No es mentira lo que decimos por la radio, ¿no? Es verdad.
1: Es verdad, pastor.
0: ¿Usted lo comprobó?
1: Sí, pastor.
0: Qué bueno. ¿Qué tu nombre? ¿De qué parte veniste?
1: De Oaxaca.
0: Desde Oaxaca vino nuestro hermano con el tumor, pero hoy Dios lo hizo libre.
2: ¡Aleluya! 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
3: Tremendo, tremendo oyentes, tremendo los testimonios verídicos de personas sanadas, curadas por el poder de Jesucristo, porque su palabra es fiel, oyentes, para todos los fieles. Por eso dijo Dios: conoceréis la verdad y la verdad os hará libre. Prepárese, oyentes, prepárese para ser parte de esta grande bendición. No se olvide que mañana estamos en ayuno, ayuno de poder, ayuno por el bautismo, desde el horario 8 de la mañana. Es un día feriado nacional donde todos nosotros, la membresía, los obreros, obreras, debemos darnos cita a participar de este ayuno de poder. Mañana no habrá concentración en ninguna iglesia local porque todos estaremos en este ayuno de poder. Atención, pastores, financieras, mañana tenemos el ayuno congregacional. No habrá concentración en ninguna iglesia local porque todos estaremos en ayuno desde las 8 hasta las 5. Algunos ya llegarán tarde para realizar el culto.

0: Cristo la rompió.
1: Una de la tarde tendremos la reunión ministerial con todos los obreros, financieras y todos los dirigentes. Vamos, vamos al llamado de Dios, sea obediente a su palabra. Dice la Biblia que nuestra obediencia nos lleva a conducirnos a la vida eterna.
0: Así, así, así, así se alaba Dios. Así, así, así, así se alaba.
1: Mañana habrá alabanza, palabra de Dios, equipo de pastores de iglesias locales que llegarán, 80 equipos de financieras, de obreras, mañana en un ayuno marcado por Jesucristo.
0: Así, así, así se alaba Dios. Así, así, así, así se alaba Dios. Levanten las manos todos, levanten.
1: Mañana 80, los grupos corales, dúos, tríos, cuartetos. Será una mañana de alabanza, una mañana de restauración.

0: oración por todos ustedes a través de este maravilloso programa como es La Voz de la Liberación, un programa de fe, amor y esperanza en Cristo Jesús. Únete a esta oración, oyentes, y ora juntamente con nosotros en esta hora. Soberano Dios, soberano Padre, gracias por tu misericordia, Señor, que nos permites orar. Prepara hoy lunes el culto de la doctrina, Señor. Prepara el ayuno de mañana, Señor, el viaje de los dirigentes financieras, Padre. Que el esfuerzo, Señor, dice la Biblia, esforzaos para entrar por la puerta estrecha. Prepara los corazones, Dios de la gloria. Prepara la fe, Dios poderoso. Prepara, prepara, prepara. Oh, amado Dios, amado Padre, Dios mío, Dios de poder. Venga a hacer tu obra, Señor, en estos últimos días del mes. Igualmente iniciar un mes, Señor, lleno de poder, de consagrarnos más en tu presencia. Oh, amado Dios, amado Padre, bendice cada día, Señor. Bendiga, Padre, esta oración por los oyentes, este clamor por los oyentes, Padre. Bendice, Dios de los cielos, en el nombre del Dios Todopoderoso. Gracias, Señor Jesús. Amén y amén, Jesús. Oyentes, ya estamos en la parte final del programa La Voz de la Liberación. Que Dios bendiga. Mañana estamos con todos ustedes también dándole de saber del ayuno, cómo se viene viviendo.
1: A glorificar tu nombre.
0: Les esperamos hoy en el culto doctrinario. Que Dios bendiga, la paz de Cristo Jesús.
1: El Espíritu de Dios está en este lugar. Hay poder en tu alabanza. Hay poder, hay poder, hay poder. En tu alabanza, en tu adoración.

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1: Y yo quisiera que abran su Biblia en Génesis capítulo 45, versículo 10. Y yo quisiera que abran su Biblia en Génesis capítulo 45, versículo
2: 10. 2 de la tarde con 10 minutos.
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4: 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Amigos oyentes de la provincia de El Dorado y el departamento de San Martín, muy buenas tardes a cada uno de ustedes. A esta hora desfilan los mejores éxitos bailables durante 120 minutos bajo la conducción y dirección del galáctico del micrófono. Aquí nuestro primer suceso musical.

Hola, hola Perú, hola San José de Sisa, hola todo el departamento de San Martín, el Perú y el mundo. Muy buenas tardes, estamos de aniversario, ¿eh? Radio Latina está celebrando su aniversario y felicidades a todos los grandes amigos oyentes que están en nuestra sintonía. Hoy estamos de aniversario, Latina Radio está cumpliendo 29 años, no me equivoco, así es, ya han hecho la programación nuestros compañeros, nuestros colegas de la radio. A partir de las 12 del mediodía no pudimos estar, motivo que estuvimos en Agua Blanca, ¿no? No nos han pasado la voz anticipadamente, pero no estábamos. Pero ahí están los compañeros para que han realizado ya la celebración, pues, del aniversario de Radio Latina. Y estamos de aniversario en esta fecha del día de hoy, amigas, amigos, ¿eh? Recibido en el cordial saludo a nombre del Galáctico, el micrófono en la dirección y conducción del Festival Tropical que corresponde al día de hoy, lunes, inicio de trabajo hoy lunes 27 de julio del año 2026. Estamos en las fiestas patrias, mañana es feriado, 29 feriado, un feriado largo para los grandes amigos de las instituciones públicas y privadas, por si acaso, señoras y señores. Todo listo, amigas, amigos, nosotros vamos hasta las 6 de la tarde aproximadamente con una selección de grandes éxitos super musicales y tropicales, bailables para todos ustedes. Eso se identifica el programa el día de hoy. Amigas, amigos, todo listo para todos ustedes. Nos vamos con más música aquí en el programa porque tenemos una cantidad de éxitos en este nuestro aniversario de la radio. Le hacemos con mucho cariño para la gente linda. En la dirección y conducción del Galáctico estamos transmitiendo a través de las diferentes plataformas virtuales.

Amigas, amigos, ya son las 2 de la tarde, 23 minutos, 2 de la tarde, 23 minutos en territorio nacional. Llegamos gracias por gentil cortesía de estas firmas comerciales que hacen posible el programa Festival Tropical desde las 2 de la tarde hasta las 6 de la tarde. Amigas, amigos, motivo del aniversario, la programación que han hecho nuestros colegas a partir de las 12 del mediodía. Estamos saliendo a partir de las 2 y 10 de la tarde, ¿ya? Ok, vamos a acompañarles con buena música para todos ustedes. El programa llega gracias por gentil cortesía de estas firmas comerciales que hacen posible el programa. 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

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Llegamos también gracias por gentil

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1: Estamos ya por las 2 de la tarde, 36 minutos. 2 de la tarde, 36 minutos. Estamos presentando Festival Tropical. Amigas, amigos, mañana 28 es la entrega del mando a la presidenta de nuestra República del Perú. En estos momentos ya vienen llegando diferentes presidentes de diferentes países a nuestro querido Perú para presenciar pues el mando de la presidenta Keiko Fujimori, ¿no? Más adelante vamos a estar comentando sobre estos casos porque mañana es feriado 28 y también el 29 es feriado. Es el galáctico, el micrófono, siempre compartiendo la mejor música de todos los tiempos. Manera diferente para combinar la buena música y el saludo comercial para la gente linda que está en la sintonía preferencial del programa. No te olvides, usted puede llamarnos al 925-211-353 o también al 941-631-843. Es nuestros números telefónicos que sinceramente pueden usted mandar en WhatsApp o también llamarnos al programa porque estamos de aniversario. Estamos de aniversario. Radio Latina está de aniversario y queremos que toda la gente linda esté contento y feliz escuchando el programa el día de hoy, lunes. A la gente linda.

0: Ya son las 2 de la tarde, 43 minutos. No mueve el dial de su receptor, amigas, amigos. Volvemos con más y mejor música para todos ustedes. Nos vamos al corte comercial que corresponde a esta hora, esperando que todos ustedes estén en la sintonía preferencial de la radio. No mueve el dial, ya vuelvo con más música para todos ustedes.
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4: 2:52 PM.
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Amigas, amigos, ya son las 2 de la tarde, 54 minutos aquí en los estudios de la radio, compartiendo lo mejor de los grandes éxitos musicales. Hoy lunes 27 de junio del año 2026, estamos en las fiestas patrias. Estamos ya celebrando la independencia de nuestro querido Perú, que está cumpliendo 205 años de creación política. Un cordial saludo para todos los grandes amigos oyentes que están en la sintonía el día de hoy. Vamos a continuar nosotros presentando buena música. Hoy lunes, inicio de trabajo, algunas entidades públicas y privadas están de vacaciones, de feriado. Claro que sí, un cordial saludo para todos ustedes. A nivel nacional está ahí la hora, 2 de la tarde, 55 minutos. En territorio nacional peruano, y vamos con buena música aquí en el programa, esperando que todos ustedes le estén pasando de lo mejor. Vamos con este gran éxito aquí en Polama.

Amigas, amigos, las 3 de la tarde con 7 minutos. 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Lunes a sábado, imparables, ¿eh? Por si acaso, ¿ya? 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
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Ya son las 3 de la tarde, amigas, amigos, 3 de la tarde ya con 14 minutos en territorio nacional. Estamos en la fiesta de aniversario de Radio Latina. Estamos celebrando el aniversario a lo grande, ¿eh? El día de hoy. Ya gracias a la gerencia, gracias a la a los amigos y a los compañeros de trabajo, que sinceramente ya están contentos disfrutando y celebrando el día del aniversario de nuestra radio, Radio Latina 95.9 de la FM para todo el Perú y el mundo. Siempre transmitimos a través de las diferentes plataformas virtuales. Para todos los grandes amigos oyentes que están en la sintonía el día de hoy.

0: Amigos, amigos, las 3 de la tarde, 15 minutos, no mueve el dial de su receptoria. Retornamos, nos vamos al corte comercial que corresponde a esta hora.
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7: 3 de la tarde con 21 minutos.
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Ya son las 3 de la tarde, 29 minutos aquí en los estudios de la radio en nuestro programa Festival Tropical con la mejor música súper tropicante para todos ustedes, amigas, amigos. Informándoles a toda la gente linda que está en la sintonía del día de hoy, compartiendo lo mejor de los grandes éxitos. Siguen llegando los presidentes de diferentes países a nuestro querido Perú para estar presente pues en el mando de transmisión que estará realizando la presidenta de la República. Ya llegó el rey Felipe de España, así es, en la mañana, y están llegando más presidentes, por si acaso, para la gran juramentación de la presidenta Keiko Fujimori. Y también mañana es el mensaje, ¿no? Mañana 28, y gracias a la gente linda que está con nosotros el día y compartiendo lo mejor de los grandes éxitos. Vamos a continuar con buena música aquí en el programa. Nos vamos hasta las 6 de la tarde con lo mejor de los grandes éxitos musicales el día de hoy. Amigas, amigos, siempre con buenos éxitos.

Bueno, atentos a la hora, ya son las 3 de la tarde de 35 minutos. Un saludo especial allá en Tocache para mi gran amigo Tercero Tuanama, que está full sintonía del programa. Saludos desde la provincia El Dorado, San José de Sisa, para los grandes amigos allá en Tocache que nos están viendo. Un saludo especial para Tercero Tuanama, que está full sintonía del programa. A nivel nacional está en la hora en todo el Perú, ya son las 3 de la tarde, amigas, amigos, 35 minutos en territorio nacional peruano. 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
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Este programa también llega, amables oyentes, gracias la gentileza. 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A nivel nacional está él ahora en todo el Perú. Ya son las 3 de la tarde, amigas, amigos, 41 minutos. 3 de la tarde, 41 minutos. 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
12: 3 de la tarde con 55 minutos.
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1: ¡Bravo! ¡Ay, ay, ay! ¡Qué bonita nuestra música vernacular aquí en el programa! Las 4 de la tarde, un minuto, amigas, amigos. La hora es importante para las amas de casa, para los amigos que trabajan, para los amigos agricultores y campesinos. El programa va dedicado para los amigos campesinos y los amigos comerciantes. Les anunciamos que la publicidad no es un gasto, es una inversión. 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Es el galáctico, amigas, amigos. Ya, gracias a todos ustedes que están en la sintonía. Ya son las 4 de la tarde, un minuto. Mientras tanto, siguen llegando los presidentes de diferentes países, invitados por la presidenta Keiko Fujimori. Claro que sí. Está llegando ya los presidentes. Ya llegó tras enviar una misión oficial en alto nivel para la toma de mando de Keiko Fujimori. Trump, claro que sí, el presidente Donald Trump anunció hoy la designación de una delegación presidencial que viajará a Lima, Perú, para asistir a la toma de posesión de Keiko Fujimori, presidenta electa de la República del Perú, el 28 de julio del 2026, el día de mañana, ¿no?

0: Tercero Tubanama, que está full sintonía del programa. A la gente linda de Pucallpa, también para Errita Pisco, Sinaragua, nos informa por acá. Bueno, saludos también para los amigos de Tarapoto. Ahí está mi gran amigo Roger, claro que sí, Montalvo, ¿no? Roja Montalvo, que está en el mercado número 3, que está full sintonía del programa. Mañana nos vamos a Tarapoto, ¿no? Mañana me voy a Tarapoto, claro que sí. Vamos a visitar a la gente linda de la ciudad de Las Palmeras, Tarapoto. A nivel nacional está ahí la hora en todo el Perú, amigas, amigos. Vamos a seguir con buena música aquí en el programa hasta las 6 de la tarde.
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gente linda de la provincia El Dorado, a la gente linda de Nauta, a la gente linda de Agua Blanca también, un cordial saludo a los amigos de los diferentes barrios de San José de Sisa, ¿no? Provincia El Dorado, también un cordialísimo saludo. A nombre del Galáctico y su programa Festival Tropical a través de Latina Radio 95.9 de la frecuencia modulada estéreo. 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
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A nivel nacional está el ahora en todo el Perú, ya son las 3 de la tarde, 14 minutos en territorio nacional peruano.

Amigos, amigos, ya son las 4 de la tarde, 7 minutos. Ahí estaba Internacional Yuri Maguas con este gran éxito, Cuerpo de Sirena. Un cordial saludo para la

0: A nivel nacional está ahí la hora en Tegue Perú, 4 de la tarde, 15 minutos. No mueve el dial de su receptor y regresamos con más y mejor música. Nos vamos al corte comercial de esta hora.
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3: ¡Guau! 4 de la tarde con 24 minutos.
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0: Amigas, amigos, ya son las 4 de la tarde, 35 minutos. Mientras tanto, cuando la presidenta Keiko Fujimori estará trayendo de China, enviará a su ministro de Ciencia y Tecnología en la toma de mando de Keiko, ¿eh? Así es, eso es lo que le están informando, que China enviará a su ministro de Ciencia y Tecnología a la toma de mando de Keiko el día de mañana 28. A nivel nacional está ahí la hora en todo el Perú, ya son las 16 horas, 4 de la tarde con 35 minutos en territorio nacional. 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Levi, ya. Un saludo especial para la gente linda de Tocache. Ya en Tocache, un cordial saludo para mi gran amigo Tercero Tuanama, que está a full sintonía del programa a través de la plataforma de Radio Latina. Cordial saludo para Tercero Tuanama y su familia allá en Tocache. 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El programa también llega, amables oyentes, gracias. 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A nivel nacional, amigos oyentes, esta es la hora en todo el Perú. Ya son las 4 de la tarde, 43 minutos en territorio nacional. Vamos recordando a Fresa Juvenil y este Caminando por la Selva, nuestra música de la selva peruana.
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0: Escuchen la letra de la canción, ¿eh? Y arriba.

0: 4:46.
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0: 4 de la tarde con 55 minutos.
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Las 5 de la tarde, 00 minutos, ingresando a la última hora del programa correspondiente al día de hoy, lunes 27 de julio del 2026, amables oyentes. Aquí estamos con el programa para toda la gente linda que está en la sintonía preferencial del programa. Allá en Tocache, un cordial saludo para mi gran amigo Tercero Tuanama. Saludos para Tercero Tuanama allá en Tocache. Atención, amigas, amigos, ya son las 4 de la tarde, 4 de la tarde, 1 minuto en territorio nacional peruano. Para todos los grandes amigos oyentes que están en la sintonía del día de hoy, gracias por estar en la sintonía, a todos los grandes amigos oyentes de nuestra región. Cordial saludo, amigas, amigos, para todos los grandes amigos oyentes que están en la sintonía el día de hoy, compartiendo lo mejor de los grandes éxitos musicales. 5:01, vamos con buena música, vamos con este gran éxito musical aquí en el programa, siempre matizando la buena música para acompañarles a todos ustedes a la chamba.

Amigas, amigos, ya son las 5 de la tarde, 6 minutos, 5 de la tarde, 6 minutos, aquí en los estudios de la radio y siempre presentando Festival Tropical. 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

0: 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A nivel nacional está él ahora en todo el Perú. Ya son las 5 de la tarde, 13 minutos en territorio nacional. Amigas, amigos, vamos a continuar con buena música para los grandes amigos. Están en la sintonía preferencial hoy lunes, día de trabajo por si acaso, hoy lunes 27 de julio, mañana es feriado, pasa mañana feriado 29, fiestas patrias, fiesta de nuestro aniversario, de nuestro querido Perú, y todo el mundo a celebrar, ¿no? Todo el mundo a celebrar, ¿ya? Claro que sí. Mañana es el mensaje de la Presidenta de la República, Keiko Fujimori. Hay que escuchar para sacar nuestras conclusiones, por si acaso, ¿ya? Así es, amigas, amigos. Así que les invitamos a todos ustedes a pasar un feriado excelente. Claro que sí. Gracias a todos ustedes, amables oyentes. Están en la sintonía de Radio Latina y nuestro Festival Tropical, nuestro programa dedicado especialmente a los amigos del campo y la ciudad. Amigas, amigos, nos vamos al corte comercial de esta hora. No mueve el dial, por si acaso. Volvemos con más música para todos ustedes en esta edición del día de hoy, lunes. Estamos con una temperatura, por si acaso. Ah, claro que sí, de un calor, ¿no? Así es, advertencia de calor hay aquí. Bueno, de todas maneras, tenemos advertencia de calor. Así que va a ser un calor fuerte, hay que reunir el agüita para poder bañar, ¿ya? Así es. A nivel nacional está ahí la hora en todo el Perú, ya son las 5:14 minutos. Vuelvo después del corte comercial, amables oyentes, no mueve el dial de su receptor porque ya vuelvo con la mejor música para todos ustedes. No mueva el dial de su receptor, ya regreso con más música.
1: 5 de la tarde con 15 minutos.
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1: 5 de la tarde con 19 minutos.
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1: Ay, ay, ay, qué bonita canciones a través del Festival Tropical, amigas, amigos, en esta tarde del día de hoy. Un poco sombrío me parece por acá, estamos en 22 grados, parcialmente soleado, dice acá Senami. Amigas, amigos, amigos de todo el Perú y el mundo, claro que sí, un saludo especial a todos ustedes y que le estén pasando lo mejor en compañía de la familia, en compañía de los amigos, aquí en esta tarde maravillosa el día de hoy. Ya son las 5 de la tarde, 25 minutos en territorio nacional peruano, para todos los grandes amigos oyentes que están en la sintonía. Amigas, amigos, las fiestas patrias son las celebraciones nacionales que conmemoran la independencia del Perú. Destacados el 28 y 29 de julio, origen e historia. 28 de julio se recuerda la proclamación de la independencia realizada por don José de San Martín en el año de 1821. 29 de julio se homenajea a las Fuerzas Armadas, ¿ya?, y a la Policía Nacional del Perú. Así es, 29 de julio se homenajea a las Fuerzas Armadas y a la Policía Nacional del Perú. Tradiciones y costumbres, símbolos, izamiento de la bandera roja y blanca en las calles y casas de nuestra ciudad. Actos oficiales, mensaje a la nación del presidente y desfile cívico-militar. Gastronomía, consumo de platos típicos como el ceviche, brindis con pisco y otros más. Así se celebra las Fiestas Patrias 2026, amigas, amigos, aquí en nuestro querido Perú. A nivel nacional está en la hora de Perú, 5 de la tarde, 27 minutos. 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

0: como siempre, ya no cambia ya. Para mi amigo Micho, ven. Ahí está el Ivancito. ¡Chupro los custillos!
1: ¡Hey! ¿Qué pasó?
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0: Estamos casi en la parte final del programa, cuando ya son las 5 de la tarde con 38 minutos. Amigas, amigos, el día de hoy lunes, para la gente linda que está full chamba, para los amigos campesinos que en estos momentos están labrando la tierra, ya algunos están cosechando, algunos están sembrando, ya algunos están chaleando por allá. A los amigos campesinos, un cordial saludo para ellos a esta hora de la tarde, cuando ya son las 5.39 minutos. 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Nos informa Levi que viene toda la familia de este Moyobamba. Ah, felicidades. Está preparándose mi gran amigo Levi y su señora esposa, la señora Lidia Saavedra. Viene todos los, toda la familia de este Moyobamba. Nos informan por allá. Ya están preparando el masato de Río Cachiche. Preparando las gallinitas por allá. Nos informa por allá Levi Sana Chupingaba, nuestro gran amigo de gerente propietario de Carpintería La Curva del Diablo. 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A nivel nacional está ahí la hora en todo el Perú, ya son las 5 de la tarde, 45 minutos en territorio nacional peruano. Amigas, amigos, no mueva el dial de su receptor porque ya volvemos con la mejor música de todos los tiempos en esta última parte de Festival Tropical. Nos vamos al corte comercial del programa, no mueva el dial.
1: 5 de la tarde con 45 minutos.
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1: 5 de la tarde con 52 minutos.
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Amigos, amigos, ya son las 5 de la tarde, 56 minutos. De mi parte, gracias a todos ustedes. No mueve el dial de su receptor porque ya viene la programación de Radio Latina 95.9 la FM. De mi parte, a nombre del Galáctico, en el micrófono le decimos hasta la próxima. Amigas, amigos, nos vamos hasta la próxima del programa. De mi parte, gracias. Chao, chao, amigos, tropicalísimo. Me voy con esta linda cumbia de nuestra selva peruana.

0: 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Amigos oyentes, todo principio tiene su final. Aquí culmina el programa de las multitudes. Volveremos el día de mañana por esta misma emisora y por este mismo horario. Por hoy le decimos gracias por su amable sintonía.
1: Seis de la tarde con un minuto.
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0: 6 de la tarde con 9 minutos.
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2: 6 de la tarde con 20 minutos.
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5: 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Se vende una casa ubicada en el Jirón Independencia 235, en pleno centro, a una cuadra de la Plaza de Armas de San José de Sisa. La casa tiene 5 metros de frente por 23 metros de fondo, con una bonita y elegante cocina-comedor, 4 cuartos, 3 baños con sus respectivos acabados, sótano, azotea, tanque de agua y, por supuesto, con los servicios activos de luz eléctrica, agua y desagüe. Las personas interesadas pueden tratar con sus propietarios, el señor Harold Tapuyima o la señora Daisy Moreno, en la dirección antes indicada. Para mayores datos, también pueden llamar a los teléfonos 941-2752-12 o al 915-3381-56.
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2: 6 de la tarde con 30 minutos.
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0: 6:44.
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2: 6 de la tarde con 50 minutos.
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1: 7 de la noche en punto.